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3: Hola, Radioactiva, ¿cómo estás? ¿Cómo estás, Cata? Por aquí con Héctor. Mandándote un abrazo grandísimo. Quisiera pedirte, por favor,

Tática, buenas noches, ¿cómo me le va? Tática, podemos colocar esta noche una de Queen. Se llama Innuendo.

0: Hola, Cata, buenas noches. Con nuestro Raúl, es que voy con mi hijo que es fan de Michael Jackson, si me regalas Billie Jean. Gracias.
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0: Renata, un saludo desde Duitama. Por favor, ¿me puedes poner System of Down? Aéreas, gracias.
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0: Hola, ¿qué tal? ¿Cómo estás? Espero que estés bien. ¿Podrías ponerme, por favor, la canción Time of Your Life de Green Day? Por favor. Saluditos.
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al ritmo de When Worlds Collide. Es un placer darles la bienvenida al único correo que vale la pena abrir y es el de la noche en Radio Activa. ¿Qué ha pasado? Soy Luisca Guerrero y hoy modo musical, que los sonidos, que los artistas, que las canciones hablen por nosotros después de todo lo que vivimos con el tema de Santa Fe y Vasco da Gama, de dar tanta lora en el rock and roll, pues vamos a acomodar canciones para que tenga un buen regreso a casa, para que inicie bien su turno si es que trabaja a esta hora de la noche, siempre como debe ser con el correo, y obviamente le traeré el calendario de lo que, sí, ya pasó la Champions de hoy, pero mañana, el jueves, también tenemos rock and roll con Millos. Le voy a contar de todo y sobre todo, como les digo, que la música hable por nosotros cuando nada más parece encontrar las palabras necesarias. Por eso llegará Blink-182 con ese regreso tan esperado en su momento, esa canción que marcó el momento que muchos imaginábamos, pero como una utopía, una cosa imposible, y era que Blink volviera y sobre todo que anunciara gira, pues para ese 2024 con One More Time lo despertaron todo. También viene Chevelle con Send the Pain Below, pero iniciamos con U2 y su nueva canción que se llama Street of Dreams.

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Mata nostalgia, el corazón, la verdad, palpitando, a punto de reventar con semejante canción que sacaron los Blink-182 para anunciar su regreso. One More Time, obviamente, Blink, habitando el correo en Radioactiva. Ustedes mandan, y como hoy son las canciones que son protagonistas, porque ya dimos mucha lora en el rock and roll, de hecho esa voz cascada de andar gritando en el rock and roll, pues para eso las canciones, la música, la sombrilla que nos protege de todo. Un abrazo para Tomás en la ciudad de Bogotá. Bueno, entrando a Bogotá, dice, vivo en Cajicá, estoy entrando a Bogotá, trabajo de noche, regáleme Basket Case de Green Day. Buf, tremendo. También viene The Killers con When You Were Young, y usted hágale de una vez, hágale campo entre su disco duro una canción que de verdad la toteó. La gente de The Mill se juntó con René, una maravillosa artista mexicana, y están lanzando un temazo llamado Sigo Buscando.

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andaba haciendo usted cuando conoció la música de Green Day y qué pasaba con Basket Case por el correo de Radioactiva? ¿Se acuerda usted qué andaba haciendo cuando conoció sus artistas, sus sonidos favoritos? Eso también nos permite la música. Viajar a donde queramos, cerrar los ojos y ver incluso ese artista, ese festival, esa persona que nos acompañó, que nos presentó esa canción, que nos regaló ese disco. Hoy en el correo de Radioactiva, bueno, rendimos homenaje a esas canciones. Que hable la música, porque nosotros ya dimos mucha lora en el Rock and Gold. 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Pásese por radioactiva.com. Mientras, yo le prometí a Sonidos de Santana, llegará con Steven Tyler y Just Feel Better, pero los Deftones se apoderaron de Radioactiva, están muy bien acomodados en el Rock 20 y es que, cómo no, lanzando algo como esto llamado Infinite Soul.

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siempre, la música hablando por nosotros, pero hoy el correo de Radioactiva en modo musical. Después de tanta lora con el rock and roll y demás, pues las canciones acompañando nuestra noche, por ejemplo Santana y Steven Tyler, que pasaban con un temazo que se apoderó de la radio y de nuestro país al principio del nuevo milenio de una manera impresionante. Y yo recuerdo perfectamente a un tipo como Keith Richards y en general a los Rolling Stones cuando les preguntaban por su álbum favorito, y claro, se mencionaban varios, pero es que Keith Richards también decía, miren, hemos hablado de discos que tienen obviamente un vocalista, un protagonista, pero si ustedes quieren ver lo que es de verdad talento, escuchen un disco de Santana. Porque sí, tiene muchos invitados cantando, pero de ahí a que ustedes escuchen una guitarra y sepan perfectamente quién la está tocando, eso es mucho poder. Bueno, son las historias del correo de Radioactiva, que además les va a traer pues todo lo que ustedes quieran. Hablando de los Rolling Stones, por ejemplo, Painting Black. Saludos para Carlos Bocachica, que está diciendo la canción más impresionante para mí, la que me presentó el rock, la que además tenía mi serie favorita. Yo imagino que es Misión del Deber o qué. Painted Black, hágale, está en camino. Quiero saludar a Juan Pablo Maldonado también, que dice, Luisca, yo le entré al rock con My Chemical Romance, me regala Welcome to the Black Parade. Ush, la canción que dicen con una sola nota en un piano une generaciones completas. Y yo les traigo nuevos sonidos. Esto lo hace Muse y se llama Be With You.

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Hay artistas y hay canciones que devuelven la energía, que recargan de poder. Eso pasa con Rage Against the Machine. Sleep Now in the Fire les da la bienvenida a la segunda hora en el Correo de la Noche, que hoy en Radioactiva solo está dejando que la música hable, porque ya dimos mucha lora con el fútbol, ya dimos mucha lora. De hecho, siempre damos mucha lora, así que aparezca la música para contar todo lo que las palabras no alcanzan. Yo soy Luisca Guerrero. Usted me puede contactar en el WhatsApp de Radioactiva al 305-340-776, como ya lo está haciendo Marcela, que me está pidiendo a The Darkness, como ya lo está pidiendo también por aquí Santiago M, que dice algo de Foo Fighters, algo de Iggy Pop, también se reporta por aquí Víctor, un abrazo para María Clara, algo de Gorillaz, con lo que yo crecí en el colegio. Bueno, de todo lo vamos acomodando en esta hora del correo, y además ya les traigo el calendario de los partidos de Champions y en general, pero de mañana. Ya dimos mucha lora, como insisto, de todo lo que pasó hoy, nos vamos con lo que pasó mañana. Y por ahora, hablando de fuchibol, o más bien, como viene hablando de fuchibol, les voy a traer a Kasabian con una canción que conocimos mucho como banda sonora de FIFA, porque FIFA, hoy en día FC, siempre ha tenido canciones tremendas, un playlist que conforme pasan los años va mejorando, incluso, pero de allí a que uno piense, por ejemplo, en los primeros sonidos que llegaron para el nuevo milenio desde el 2000 para adelante, y allí llegaría, por ejemplo, Club Foot, que está en camino. Pero antes, los Strokes están de lanzamiento y presentan Going Shopping. Buenas noches.

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Saludos para Laura Franco, que andaba pidiendo en el 305-340-776 la música de The Killers, Caution. Hola Luis Carlos, me encanta cuando regañan así, Luis Carlos, hijo de madre. Una de las bandas que más me he disfrutado en los últimos tiempos gracias a Radioactiva fue a The Killers. ¿Qué concierto aquel? ¿Me regalas Caution? Bueno, ahí está, ustedes mandan hoy las canciones, la música hablando por nosotros. Rápidamente, mañana se sigue jugando la Champions League, que ya comenzó hoy en ese nuevo formato que... pues ya lleva dos ediciones, ¿no? Las dos ediciones que ganó el Paris Saint-Germain. Pero mañana en la Champions, mañana en la Champions hay muy buenos partidos. A las 2 de la tarde, Napoli, Arsenal y Liverpool contra Atlético de Madrid. Partidazos. Pero también a esa hora, a las 2, habrá duelo de colombianos. El Sporting de Luchito Suárez contra el Galatasaray de Davinson Sánchez. Tremendo partido. Mañana también, y muy temprano, pues en la primera ronda juega el Barcelona contra el Feyenoord a las 11:45 de la mañana. Mañana también juega el Paris Saint-Germain. Está tremenda la Champions, qué buena noticia. Si ustedes se preguntan por qué no ha jugado Lucho Díaz, es porque con el nuevo formato también en la primera jornada hay 3 días de fecha. El jueves será el partido del Bayern Múnich contra el Bodo Glimt. También por ahí saldrá el Manchester United, la Roma, ambos que regresaron a la Champions. Bueno, pues eso será el jueves. Ya tienen ahí el calendario para mañana y si quieren revisarlo pues partido a partido, todo lo encuentran en radioactiva.com. Hace un ratito me pedían Gorillaz. Está en camino, Feel Good Inc. Y antes, un solo espectacular de guitarra que se ha apoderado de Radioactiva y un sonido que siempre es dueño del planeta rock. Lo hace Ghost. Esto se llama Umbra.

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Wake Up de Arcade Fire, acompañando su noche en el correo de Radioactiva, que hoy está en modo musical, que las canciones hablen por nosotros. Y ustedes escogen qué suena en el 305-3407-76. Me andaba pidiendo hace rato Mario el sonido de Iggy Pop. Vamos a traerle a The Passenger. También veo por ahí a Nickelback. Oiga, una banda como Nickelback que siempre ha generado como tanta división, ¿no? Quienes la adoran, quienes dicen que no. Incluso en la industria musical. Y yo siempre insisto, para eso está la heladería. Usted vaya, disfrútese el sabor que quiera y no critique al de al lado porque esté probando el de limón y a usted le gusta el de chocolate. Para eso tenemos de dónde escoger. Y el hecho de que a usted no le guste una banda, un artista, no quiere decir que sea malo, quiere decir que a usted no le gusta, pero no por ende entonces ya vamos a entrar a atacar, no, que es que lo otro, que es que por algo están y tienen el sonido y tienen sus fanáticos, y es que siempre pasa con una banda como Nickelback que divide tanto. A mí, por ejemplo, me parece que tiene sonidos y cosas maravillosas y además una voz que se reconoce de inmediato, y es que hay muchos artistas que se pasan la vida entera intentando encontrar un estilo y no lo logran, mientras hay otros que reconocemos de una, desde la voz, desde la guitarra, desde donde sea. Pues eso pasa por momentos con Nickelback, con muchos de sus trabajos. Pero antes, los Foo Fighters traen Your Favorite Toy, derecho desde el Rock 20 a las noches del correo en Radioactiva.

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Siempre hay que tener cerca una canción de Depeche Mode para relajarlo todo. Y por supuesto, en el correo de Radioactiva, si estamos en noche de esas canciones que tienen que hablar por nosotros, pues Policy of Truth cabe perfectamente. Si acaba de llegar al planeta rock, hágale que hay puesto. Soy Luisca Guerrero, todavía acompañando hasta las 11 de la noche, y hoy, después de dar tanta lora con el rock and roll, pues estamos dejando que las canciones se apoderen de Radioactiva. Por eso, les estoy debiendo a Outkast, por ejemplo. Hey, abrazos para Tatiana, que está pidiendo una canción que hace rato no suena en Radioactiva. Veo a Lembesque, de Veo a los Revés, a The Calling, tanto para esta hora. Y todavía, pues, obviamente nuestro WhatsApp esperando sus propuestas, sus canciones, para quienes a esta hora apenas están iniciando turno, a quienes trabajan, por ejemplo, en el personal de salud, a mis guardas de seguridad, el personal de aseo, tantos que a esta hora se mueven con el correo de Radioactiva. Bueno, avisen qué quieren escuchar. Por ejemplo, andan por aquí pidiéndome una canción que es un One Hit Wonder. ¿Ustedes entienden ese término? Básicamente, una banda o un artista que la reventó con una canción y que después ni idea qué pasó con ellos, o pasó muy poco. Pues algo así le sucedió a The Calling. ¿Se acuerdan de Wherever You Will Go? Perfecta para esta noche en que la música habla por nosotros. Y antes, los 21 Pilots presentando Drug Path en Radioactiva.

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0: Ahí teníamos una tremenda banda sonora para esta hora en el correo de la noche. La hace Fun y se llama Carry On. Pues sí, nos toca sí o qué seguir. Si caemos, levantarnos. Si nos mantienen en esas, nosotros tenemos que buscar pues esa forma de volver a ponernos de pie, volver a seguir caminando, cueste lo que cueste. Hey, un abrazo para ustedes que siempre se conectan con Radio Activa. Les recuerdo que sí, hoy tuvimos Rock and Roll con Santa Fe y Vasco da Gama, pero el jueves partido importantísimo para los dos equipos, porque Millonarios necesita ganar y el Cali también. Partidazo que estaremos viviendo con más pasión y menos técnica de una vez para que se agenden. Millos contra Cali este jueves. No tendremos correo de la noche, pero sí Rock and Roll. 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Andaban pidiéndome Outkast. Uy, qué canción es Hey Ya. Está en camino para esta noche en el correo y también el lanzamiento de Los Revés, la banda de los Diegos, la banda que siempre hace parte de Radio Activa, apoyamos el talento colombiano, esto se llama Monstruo.
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Artista que nos visitó hace muy poco en la capital colombiana gracias al Festival Estéreo Picnic y que la verdad no solamente nos sorprendió con un show maravilloso, sino que atrapó muchísimas y muchísimos fanáticos y fanáticas en Colombia y del mundo, porque al Estéreo Picnic sí que vienen extranjeros. Les hablo de Joe, que ahí teníamos con Basic Being Basic en el correo de Radioactiva. Yo ya voy cerrando buzón, pero les recomiendo mañana encontrarnos desde las 10 de la mañana en el Rock and Roll de Las. Eso lo pueden ver en arroba Radioactiva Colombia en YouTube y obviamente a través de las frecuencias de AM y FM del diario AS Colombia. 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Mañana 10 de la mañana Rock and Roll de Las, para que hablemos de Santa Fe, para que hablemos de la Champions, para que hablemos del Balón de Oro, todo lo que está pasando esta semana con Fuchiball. Y claro, mañana también para los que son fans del fútbol americano, pues inicia la temporada de la NFL, así que mucho por hablar. Pero eso será mañana, porque en minutos tenemos Sobredosis dedicada al Festival Cordillera con el señor Cheche desde Medellín, a ver con qué artistas se dejan sorprender. No les voy a contar, para que ustedes vengan y se dejen empapar de una de esas bandas que va a estar en el Cordillera, que tiene una historia riquísima de música, que viene desde un país que queremos demasiado. Mejor dicho, ya en minutos con Cheche hay sorpresa en la Sobredosis. Y ojo, ¿quieren boletas? ¿Que quieren ir para el Cordillera? Bueno, vayan escribiéndole a Cheche y conéctense con la Sobredosis. Por eso no les anuncio quién es. Más bien, pilas, que hay boletas del Cordillera con Cheche Saurio. Yo me voy con Royal Blood, con Limp Bizkit, que traerá Break Stuff. Pero antes, los Royal Blood, precisamente, que presentan 10 over 10 para decirles que debemos ser más personas y no tanta gente. Descansen. Chao.

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0: ¿Qué más? ¿Qué ha habido? ¿Qué se cuenta? Buenos días. ¿Cómo amanece hoy, miércoles 9 de septiembre? Se está acercando. Ya huele, ya se siente. Ya viene por ahí la maratón del gallo de Radioactiva, 18 y 19 de septiembre. Ajá. Viernes y sábado. No de esta, sino de la próxima semana nos vamos a ver y nos vamos a reencontrar con todos los fieles seguidores del gallo de Radioactiva. Así que prepárese, un fuerte abrazo para usted en esta mañana o tarde o noche, dependiendo del lugar de donde nos esté viendo o sintonizando también. Y ya estamos con usted a través de nuestro canal de YouTube de Radioactiva Colombia Oficial, que arranca con 90.600 suscriptores dale, al día dale. De hoy.
1: ¡Dale! ¡Dale, boludo, ah, dale!
0: ¡Ahí vamos, loco! ¡Ahí vamos, loco! ¡Ahí vamos!
2: Sí.
0: Y a través de TikTok también ya estamos conectados, así que buenos días, ¿cómo están? ¿Cómo amanecieron?
3: ¡Buenos días!
1: ¿Qué se dice?
4: ¡Dale, Vasco!
0: Ay, no pudimos. ¿Qué tienen mucho? Nos robaron una jugada ahí importante. Nos robaron. No me piquen.
1: Hubo robo.
0: No me piquen, pero sí. Hubo Robin. Hubo Robin ayer en el juego.
1: Hubo a Manning.
5: ¿Qué estoy escuchando? Estoy escuchando un mimimi.
0: Uamañín. Pero bueno, pues hay revancha. Tocó ir a ganar en Brasil.
5: Ay, Jesucristo.
1: Tocó ir a hacer la misma del Monumental, diga.
0: Sí, es que ayer entre ese portero, esos palos y el árbitro, pues no pudimos cantar victoria. Pero bueno, pues hombre, habrá que ir a Brasil a traerse eso.
2: Pero vea, donde le salga. Donde
0: no, le digo.
1: Es que sí, no, es que eso es lo
2: papi,
1: peor.
2: Donde le salga.
1: No, le digo. Llega otra vez aquí a mostrar las patas.
2: Donde le salga.
0: Otra.
2: La próxima vez va a salir volando.
0: No, es que. Esa es otra, pero eso es difícil.
1: Donde vuelvan a ganar, llega acá a mostrar directamente. ¿Qué? El escroto.
0: Si toca, no hay de otra. Bueno, no, pero no se pudo, anoche no se pudo, así que no, bueno.
1: Salvaje.
0: Será hoy seguir disfrutando de esa famosa Liga de Campeones que ya empezó a dejar también sorpresas con la fecha de ayer, pero hoy ya, tranquilos, se están preparando para la Maratón del Gallo. Díganme, por favor, ¿cómo están, productor? ¿Qué ha dicho en su casa? ¿Qué dice su esposa? ¿Qué le comenta?
1: Uy, yo he comentado cosas, pero siento que ella no quiere como recibir mucho el mensaje. O sea, yo he dicho como no, y es que como viene la maratón y eso toca todo el día allá y eso. Y ella cambia el tema, ella dice, ay, ¿viste que es MasterChef? Ay, y se va para otro lado y yo, no quiere asumir la realidad.
3: ¿Viste que en MasterChef no cocinan, sino solo lloran?
0: No quiere asumir la realidad, sí, dice el productor.
1: Yo creo, Pacho. Yo creo que va ella por ese lado. Del resto, yo preparándome. Es que, ¿cómo se prepara uno para una maratón, Pacho? ¿Se descansa mucho antes o al contrario? ¿Se va cada día como subiendo una hora de trabajo?
0: Claro, claro.
1: El día que llegue la maratón, ya uno ya sabe cómo es.
0: Tiene que ir intensificando ese entrenamiento para que cuando llegue no lo tome por sorpresa. Entonces usted va diciendo, a ver, ayer trabajé una hora, supongamos. Una hora, porque el resto fue perdiendo el tiempo. Entonces trabajé una hora.
1: Okay.
0: Hoy voy a trabajar hora y quince. Entonces usted ya dice, uy, ya me estoy excediendo, pero ya estoy cruzando el límite. Pero así es que se prepara la gente para la maratón del gallo.
3: Irle subiendo. Entonces no estoy haciendo.
0: Irle subiendo.
3: Me estoy preparando para unas vacaciones de pronto.
0: Algo así. Usted, Cata, por ejemplo, en su caso con los buenos días, una buena forma de prepararse para la maratón del gallo es decir, si normalmente utilizo este pastillero para la maratón, ya necesito, pues ya casi que prácticamente un tupper.
3: Es verdad, buenos días. Me toca prepararme porque ya salió el resultado de mi resonancia magnética.
0: Sí. Ay, ¿cómo nos fue? ¿Cómo nos fue?
2: ¿Qué tal estás de magnetismo?
3: Grave.
1: Uy, grave.
2: ¿En serio? ¿De qué? ¿Del mascadero?
3: Del mascadero.
2: ¿Qué te dijeron?
1: Espera, Cata.
0: Pero puede seguir mascando, pues succionando, no, chupando, mordiendo, ¿no?
3: Pura dieta blanda, ¿no?
0: No me diga, le toca blandita. Únicamente.
3: No. Y así no me gusta.
0: Blandita.
1: No. Y así no enamora.
3: No. Oh, así no encula. Ah.
2: ¿Qué? Que así no alimenta.
3: Qué pena,
2: que así no alimenta.
3: Pena, sí, exacto.
2: Que así no alimenta.
3: Que así no llena.
2: Que así no. No dan ganas ni de abrir la nevera.
3: Sí, exacto. No. Una cosa muy trascendental que es que el cuñado Luisca es maxilofacial.
0: Oiga, pero usted Luisca le hace todo, ¿no? O sea, Luisca la emborracha, Luisca la lleva al médico. O sea, solo falta que le críe hijos y
2: no, los tenga. Es el acudiente,
0: Sí, es el acudiente.
3: Que es verdad. Y entonces Luisca me dijo, cuando te entreguen la resonancia, se la pasamos a mi cuñado para que la mire rápido, porque todavía no tengo la cita acá en Bogotá
2: con para lo el maxilofacial. Para lo de la interpretación.
3: Ajá, con el maxilofacial. Entonces yo se la pasé y él me hizo una lectura de las imágenes y pues del resultado que le dan a uno en texto.
2: ¿Sí?
3: Entonces, resulta que... Ay. Les voy a contar cuál es el resultado.
0: Atención a la música, atención a lo que está pasando. Y su esposa dice que no le importa la maratón. O sea, estas historias no se ven ni siquiera en video podcast.
3: No, jamás. No. Nadie habla de sus diagnósticos.
0: A ver.
3: Entonces, hay que decir que voy a estar por el 50% de la maratón.
1: 50%
2: al 50% de la maratón. Mentira, o sea, ¿te vas a maquillar solo un lado?
0: Con la boca.
3: Sí. Con la boca. Va a vestir de mujer 50. De la derecha y de hombre a la izquierda.
0: Con la boca al 50.
3: No, mentiras. Resulta que aquí en la parte, o sea, como aquí al lado de la oreja, sí, donde se une el maxilar ese. Superior y el maxilar inferior, hay unos discos. Esos discos.
0: De REM.
3: Hay unos. Unos discos de el que quiera. El
2: hay,
3: que
2: unos
3: quiera.
2: Discos
3: hay
2: ahí.
3: Unos discos.
2: Hay unos discos, de platino.
3: Sí, exacto. Y esto está teniendo.
2: Mira, Catalina, si te vas a la guerra, ¿qué le digo a los niños?
3: Que nunca los quise. Ah, mentira. Entonces, esos discos cuando uno
0: todos
3: abre la
0: tóquense.
3: Boca.
0: Todos tóquense cuando Catalina indique el hueso.
2: Okay.
3: Tóquense. Sí, o sea, como en la unión en el maxilar superior y el maxilar.
2: ¿Dónde
3: inferior.
2: Está el punto de soldadura?
3: Eso, ahí. Como en la mitad de la oreja.
1: Güey, madre, ok.
3: Entonces, ahí hay unos discos que sí, se sí. mueven cuando uno abre la boca y cuando cierra la boca. Entonces, cuando uno abre la boca, esos discos se adelantan. O sea, como que
0: ábrala.
3: Yo no puedo abrirla. O sea,
1: es
3: lo
1: como
3: puedo
1: una bisagra, ahí.
2: Una bisagra.
3: Y eso se va hacia adelante cuando uno abre la boca y cuando uno cierra vuelve y se pone atrás en su lugar.
2: Sí.
0: Así.
3: ¿Qué tengo yo?
2: ¿Qué?
3: Que tengo uno adelantado y nunca vuelve a su lugar. Entonces,
0: ay, no,
3: eso es lo que me hace
0: doler. Se le quedó
3: tengo
0: la bisagra.
3: Disco, ajá, se quedó atorada.
2: ¿Y ahí cuál qué procede?
3: Bueno, según lo que me dijeron ayer en una lectura muy rápida y muy por encima,
0: ay,
3: es
0: madre.
3: Como yo ya llevo tanto tiempo con el dolor.
0: Claro, es un dolor terrible.
3: Ya digamos lo de la dieta y eso, ya pasa como a un segundo plano, porque pues al final yo, el mismo dolor me hace tener una dieta
2: bastante
3: sí,
2: como
3: plan, pues una dieta entre comillas, sí,
0: la
3: como
0: lleva ya.
3: Sí. Exacto.
2: Entonces, pura gelatina de pata.
3: Maldita sea.
1: Pura compota.
3: Y sí. Entonces, ya me toca.
0: Pecho licuado.
3: Dios mío. Me toca ir a una cita con maxilofacial para revisarse. Hay un tema de bruxismo que hasta donde me revisaron en odontología no tenía bruxismo porque no tengo como desgaste dental. Entonces ahí se pone más difícil la cosa porque es como, bueno, no es bruxismo, lleva mucho tiempo.
1: Entonces, ¿qué es?
3: Entonces, hay que hacer como un procedimiento mínimamente invasivo que son como unas inyecciones.
0: Claro.
2: ¿Unas aquí, inyecciones aquí en el punto?
3: Claro, para sí, como para lubricar y hacer que se vuelva a poner al mismo lugar el disco.
0: ¿Y eso lo podemos hacer en la maratón? Les digo yo.
3: Yo creo que no. Bueno,
2: o sea,
3: sí,
2: son
3: sí,
2: unas
3: si
2: inyecciones
3: un...
2: para lubricar ahí.
3: Sí,
2: o sea,
3: sí,
2: son
3: sí,
2: inyecciones
3: sí.
2: De tres en uno. De...
3: se ponen ácido y alumina.
0: Algo así. Ah, algo así sí, le van sí. a poner ahí.
3: Como... yo hay una vez boca. Ah, mentira. Boca, pero, mentón, nariz.
0: O sea, es cierto lo que yo digo acá en el gallo de radio. O sea, uno ve amigos. Ustedes se conectan, por ejemplo, a YouTube, ¿cierto? Normal.
2: ¿Cierto?
0: A YouTube de Radioactiva Colombia. Ustedes ven aquí el canal.
2: Sí.
0: Los ven aquí interactuando, demás, o a través de TikTok. Nada, usted puede ser que vea un reel en Instagram del gallo de Radioactivo y usted dice, pero es que el empaque, o sea, a juzgar por el empaque, uno dice, perfecto. Sí, de no, ahí para adentro, de puertas para adentro, es un mundo diferente.
1: Es verdad.
0: Es un mundo diferente.
3: Es extraño. Verdad. Sí, híjole. Sí, sí. Soy un coronavirus todos los días, una variante distinta. Porque variante. Entonces me dijo el maxilofacial, cuñada Luisca, que no podía reír a carcajadas.
2: Ay, no. Claro. Pero ¿y qué tal que sí?
1: De verdad.
2: O sea, te toca.
3: Sí, y en ese momento estoy en dolor porque se me está pasando el efecto de los analgésicos. Pero amigos, tengo un disco de la mandíbula que no se vuelve a poner en su sitio. O sea, lo tengo adelantado. Eso es lo que me hace doler. Yo no veo una berenjena y se la quiere mandar. Ya no puedo.
2: Ya no.
0: Esa es la Catalina del pasado.
2: Ojo con la risa. Ojo con la risa. No.
3: ¿Cómo me van a decir a mí que no ría carcajadas?
0: Pero usted, Cata, cuando ríe, ¿le duele?
3: Sí.
0: Sí.
3: Lo que pasa es que yo sigo. La vida sigue. O sea, uno sigue con el dolor, como cuando uno está entusado. O sea, uno va y trabaja, pero le duele.
2: La vida sigue, pero
0: y si cambiamos el enfoque, el programa, pues para se podría no hacer. O sea, casos hemos hecho, podríamos cambiar el enfoque del programa.
3: ¿Más serio?
0: Y sí, empezar con oración del día, con una reflexión. Proverbio.
1: Bueno, sí, proverbio. Sí, Pacho. Para
0: sí, no, pues todo por nuestra compañera.
2: El Señor le dijo a Lázaro.
3: Es que así no
1: puedo. Digo, hermano, vamos a orar por la hermana Catalina.
2: Ahí
1: llegó al lugar.
2: Sí.
1: Donde le vamos a poner el mascadero al derecho.
2: Nada de inyecciones.
0: No puede controlar su vida.
1: Que un disco no controle su vida, hermana Catalina. Todos vamos a poner la mano en el aparato receptor.
2: ¿Qué? En el radio.
1: En el aparato receptor. Repita conmigo, aparato.
2: Aparato.
1: Receptor.
2: Padre.
1: Que todas las fuerzas del cielo en este momento apunten el rayo. Mejorizador. Para que el disco de Catalina vuelva a estar en el tocadiscos original del diseño de Dios para
2: amén,
1: su mascadero.
0: Amén. Se le fue un vinilo. Se le fue un vinilo entre la jeta y se le quedó por allá atrás el vinilo.
1: Se le movió el compact disc de la sonrisa. ¡Oh! ¡Que le meligo no pueda!
2: ¡Ore por
1: con
2: ella!
1: La sonrisa de mi hermana, hermana Catalina, ponga la mano en el aparato receptor.
2: ¡Dale, padre!
3: ¿Ese es cuál?
2: ¡Yo creo en ti!
1: Hermana, pues los audífonos por donde usted está recibiendo la
3: ya,
1: usted
3: ya.
1: Esa pensadera en otros aparatos es lo que le tiene esa mandíbula descuadrada.
2: ¡Pecadora!
1: ¡Todo espíritu de mandíbula loca! Sí, ¡ahora señora. Mismo!
2: ¡Sí!
1: El enemigo quiere desacomodarte la carraca.
2: ¡Obra del diablo!
1: ¡Obra del diablo, del enemigo! ¡Del sin pellejo!
2: ¿Del sin pellejo?
3: Claro,
0: ahora tengo una pregunta, pastor. Tengo una pregunta, pastor.
1: Hermano de cabello ensortijado.
0: Pastor, pastor, tengo una pregunta, pastor.
1: Usted, hermano, se nota que está sufriendo.
0: ¿La pregunta la puedo hacer gratis o tengo que dar diezmo, pastor?
1: A esta hora todavía puede hacer la pregunta gratis porque ya desayuné. Cuando me dé hambre le cobro.
0: Gracias, gracias, pastor. Una pregunta.
1: Dígame.
0: Si nuestra compañera tiene un disco que se le fue para atrás de la carraca, ¿no estaría bien empujárselo de pa'lante desde atrás?
1: Hermano, ella ha decidido que nadie le empuje por detrás ningún disco, ningún MP3, ningún punto WAV.
3: Porque ya no estoy soltera.
1: Hermana, yo estoy hablando... Hermana, estoy hablando de formatos musicales. Haga el
0: está
1: favor
0: en formato
1: de no desviarse.
0: USB.
3: Un WAP.
1: Sí, mi hermana está en formato USB. Ella no está recibiendo Bluetooth. Ella no quiere novio, quiere vacilar nomás.
4: no quiere a nadie que le ven aquí diciendo pendeja, hermano. Entiendo cuál es su preocupación por el mascadero de la hermana Catalina. Hermana Catalina, no deje de poner su mano en el aparato receptor.
0: No deje. Porque este momento, si de pronto Pastor, ella se pone las manitos ahí en el mascadero, en la parte donde le duele, y entre todos cerramos los ojos y empujamos, como si la estuviéramos empujando desde atrás, y nos concentramos todos en pensar en ella y empujarla. Empujen.
4: Hermano, esto no es un Transmilenio, aquí nadie va a empujarle nada a nadie, porque eso es un invento del demonio.
0: Así hacemos una cadena humana.
4: Hagamos una cadena humana para jalarle la cumbamba y que ese disco vuelva donde Dios quiere que esté.
3: ¿Qué tal me cure?
1: Con la empujadera.
3: No, con la empujadera.
0: Usted no ha oído esos milagros. Es que la gente no cree en eso, pero los milagros existen. Por ejemplo, esas mujeres que cuentan a veces la historia
1: de qué?
0: Que ellas que están embarazadas por obra y gracia del Espíritu Santo.
4: Eso me recuerda, sí, una historia.
1: ¿Cuál, bueno, padre?
4: Hermano, vamos a hacer una oración. Una vez,
1: padre.
3: No, esa es otra religión.
4: Esa es otra. Esta historia está en Primera de Tolimenses, capítulo 4, versículo 20. Abran sus Biblias.
1: 4:20.
4: Mira. Mira. Las mira. El humor de Dios. Vamos. Vamos a orar por la hermana Catalina.
1: Oremos.
0: Así es, hermano.
4: Porque en Primera de Tolimenses, capítulo 4, versículo 20, dice: ¡Hermanos!
1: ¡Hermanos!
0: ¡Hermanos!
4: Repita conmigo, vamos a hacerle una empujadita.
0: Vamos a hacerle una empujadita.
4: Para que se le mejore la quijadita.
1: Para que se le mejore la quijadita. ¿Y para el genio qué hay, padre?
3: ¡Ay!
4: Mi Dios se mete.

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0: Arroba Doclan dice: a Colombia la está matando las semanas sin festivos.
3: Sí.
4: Ay, este mucho. Año, amigos, además de tener esta semana sin festivos y estos días que toca pasarlos así de esa forma Dita diferente.
5: Sea.
6: Hasta el 12 de octubre, Pachito.
4: ¿Hasta el 12?
3: Güey, pucha, estamos todavía más de un mes.
6: Sí.
4: No, hasta el 12.
3: Y viene el próximo
6: festivo. Uy, así que esfuércense, tiene esclavos.
4: Tiene razón, Lucho, ¿ah?
3: Maldición.
6: Yo les dije. Yo
3: no,
6: les
3: advertí. De verdad. Uy, no.
6: Vean a ver qué, cómo se incapacitan, cómo dicen, ay, no, que es que tengo un disco y qué tal.
3: No sé, ¿qué? Sí, Catalina.
4: Que Catalina. Me duele esto, no, que no. Lo haga. Otro.
7: No puedo, es que no puedo.
6: Catalina.
7: Igual cualquier movimiento me duele. ¿Así? ¿Así? ¿Así?
8: Deberíamos todos hablar como así para pues, consideración. Pero sí, pues así se arriesgo menos. Como apretando los chicos un poquito.
7: Porque, ¿sabes cuando hago así?
6: ¿También?
7: ¿Sí? Cuando hago así, siento que se me va a reventar el hueso.
8: Cuando dices así.
4: O sea, así. Es increíble, pero...
8: Y con un bozal.
4: ¿Cómo es la vida, no? La banda que voy a presentar ahora, sí. Ellos tienen más salud que Catalina. O sea, sumando al estudio clínico de los tres.
3: Sí, de verdad.
4: Tienen mejor salud que Catalina.
3: Uy, pero entonces vas a hablar de una banda nueva, los 21 Pilots o algo así.
4: No, los ¿no? Rolling Stones. Uy, están aquí en el gallo de Radioactiva. Esto se llama In the Stars. Los Stones volvieron en este 2026 y aquí nos acompañan en el gallo.
7: No me he metido ni la mitad de lo que se metieron esos manes.
3: De verdad. Y Mick Jagger
7: peor.
3: Con esa jetota que sí. Tiene.
6: Estamos hablando de Tabi, que es champion.
7: Sí. Ah. Todo.

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1: Mi amor, usted siempre está como aporreadito ya, como traqueadito, como que siempre ha sufrido, pues, ¿cierto? Pero yo lo miro y lo miro. Usted es un segundacito muy rico, ¿pa' qué un huevonadas? Ah, sí.
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2: Ay, gracias, señorita. Gracias, su merced, de verdad.
3: Ay, que a uno le dijeran por lo menos eso.
4: Un segundazo.
2: Usted es un segundazo.
4: Sí.
2: Vea, yo lo vi en la revista esta de carros y usted es un segundazo chimba.
3: Sí, y aquí pues ninguno que venga aquí a decir que es un primerazo. No, aquí ya todos somos de tercera o de segunda.
4: ¿De verdad?
3: Eso es
5: no,
3: como
5: yo ya
3: el iPhone.
5: Estoy al borde de la chatarrización.
3: Eso es como el iPhone, ¿de qué generación es? Ya ni actualiza el sistema operativo.
2: Yo soy así un 1100 Pro Max.
3: Sí. Sí. Un yo segundazo. Soy un Nokia 2120.
4: Bueno, sí, ¿para qué va a decir uno?
3: Indestructible.
4: ¿Para qué va a decir uno, verdad? Yo tengo un amortiguador que ya está fallando.
2: ¿Ya le estaba fallando el amortiguador?
4: Un amortiguador. Sí. Ay, amortiguador, no. Dícese de rodilla.
3: Sí. Ah,
4: en esos
2: no
4: momentos.
2: Antes de que vayan a pensar que es que ya no fallar. Se le pueden dar nalgadas, es una rodilla.
3: De acuerdo.
4: Sí. Que de vez en cuando por ahí coge un hueco y duele.
2: ¿Cuál?
4: La derecha.
2: ¿La derecha?
4: La
2: de patear.
4: Exacto.
2: La de patear.
4: Cuando ya uno hace así mucho esfuerzo en el fútbol, ya termina doliendo.
3: Un poquito.
2: O sea, usted le toca jugar de tres cuartos de cancha para adelante. No puede volver.
4: Más o menos.
2: O, digamos, en la zona medular.
3: Sí, de acuerdo.
2: Repartiendo balón.
4: Eso.
2: Nada de choque, nada de pique.
4: O palomero directamente y ya está.
3: Nada de salsa choque. Sí. Tampoco puede hacer nada de eso.
4: Pero pues un segundazo, cuidadito.
3: Ahí donde nos ven, ahí como nos sienten y ahí como nos oyen, estaremos en la Maratón del Gallo de Radioactiva, sean muletas, en sillas de rueda o con tanques de oxígeno, pero vamos a llegar a la Maratón del Gallo de Radioactiva. Nos vemos para parchar con usted 18 y 19 de septiembre, sobre todo el 19, que es el cierre de la Maratón.
4: Ay,
3: nos vemos en
4: papu.
3: Plaza Central, Centro Comercial. Ayer el productor andaba por allá. Ayer estaba por allá, me escribió, ¿no? Puente,
4: sí.
3: ¿Qué vio?
2: ¿Cómo le fue?
4: Sí, señor, ayer estuvimos por allá echando ojito, cómo va a estar todo. Nos espera un buen escenario, buenas pantallas, buen espacio. Va a ser un buen parche, Pacho. Y como que no va a importar el tema de, ay, que es que de pronto llueve, que es que de pronto hace frío, que es que no hay cómo acomodarse, que es que
2: solucionado.
4: El sol me va a cascar. No, papu.
2: Solucionado.
4: Va a estar eso cómodo para que usted disfrute del cierre de la Maratón del Gallo, allá llegando nosotros desde temprano y además Plaza Central, que tiene siempre plan para toda la familia. Ayer llegué allá y es que uno se emboba mirando.
2: Sí, la familia Miranda.
4: Ah, eso empieza uno a ver tiendas y ropa y oiga, ahorita que viene diciembre ya, o sea, ya diciembre.
2: Ya no se puede.

0: comerciales, ¿no? Ah. Si es para joder, se puede decir, ¿o no?
1: Ah, bueno. Eso. No sé. Pues ya hagamos que entonces que desde el mes después de agosto y antes de octubre.
2: Sí.
1: Okay, okay. Así es la manera correcta.
0: Se siente
1: yo,
0: que viene diciembre.
1: Porque ahora se apoderaron hasta de los meses, imagínese. Ah, lo que hay que
0: sí,
1: ver.
0: Sí, nos toca, ¿sabe qué? A nosotros inscribir. ¿Qué? Lo del cachaquín.
2: Pero cuente.
1: El cachaquín nos toca inscribirlo antes de que.
2: Sí, sí, sobre todo el de Cata. El baile de Cata. El sí, baile de Cata hay que registrarlo.
1: Sí, hay que hacer. Eso, sí. Yo creo que para maratón, podemos hacer un torneo de cachaquín. Porque de cachaquín. ¿Qué tal nos estemos perdiendo de los grandes talentos del cachaquín?
2: Sí. Seguro sí. Seguro.
3: Ay, yo creo que hay muchos.
0: Echando airecito sí, ahí.
1: Sí. Que bueno. Top 3 de cachaquín son: en el número 1, Cata.
0: Sí.
1: En el número 2, a mí me mata el paso de Pacho del pa' allá y pa' acá. Mira, es como con sombrero.
3: Sí.
1: Sí, porque es que viene con sonrisa, da ceja, da cara.
0: Da cara, da cachete.
1: Claro, papá, da cachete.
2: Es con estilo.
0: Da discos.
2: Con estilo.
1: Y discos, ojalá el día ustedes puedan ver a Paulita haciendo cachaquín, la verdad, es un espectáculo.
2: ¿Sí?
1: Sí, sabemos.
2: ¿Qué la Paulita?
0: Sí, bueno, ella es la más.
1: Bueno, así, ¿y qué más vio en Plaza
0: allá
1: Central?
0: Allá nos vamos a encontrar en Plaza Central, donde hay de todo para que usted vaya y haga parche y zona gastronómica y todas las tiendas que usted quiera. Y parches de juegos también. Todo allá en Plaza Central para que vaya con nosotros. Ahí estamos, ya listando para encontrarnos el 19 de septiembre, Pachita, desde muy temprano en Plaza Central.
2: Hay concierto, sí. 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Entonces, caiga con el parche, caiga con la familia, caiga con las bendiciones. Allá nos vemos, Plaza Central, Centro Comercial, 19 de septiembre, que es sábado. Ahí nos vemos para el cierre, la clausura de la maratón.
0: Sí.
2: Y ahí nos vemos también para compartir con los fieles seguidores del Gallo de Radioactiva, de esta gran comunidad. Ya les dije esta mañana, somos 90.600 suscriptores en el canal de YouTube de Radioactiva Colombia. ¿Podemos ser más? Claro que podemos ser más.
1: Obviamente.
2: Pero eso depende de la comunidad para que compartan el perfil de Radioactiva. Es que es un parche. Porque usted llega y, por ejemplo, arranca desde muy temprano, si quiere.
0: A ver.
2: Y pone, abre la aplicación de YouTube, si es que
0: sí,
2: la
0: señor,
2: tiene, ¿listo?
0: Sí.
2: Usted le pone ahí en el buscador Radioactiva Colombia.
0: Listo.
2: Eso lo tiene que hacer una vez. Eso
0: sí,
2: no
0: señor,
2: tiene que hacer 50 veces. Una vez.
0: Radioactiva.
2: Y usted llega ahí y vea esto. Vea, usted va a poder ver, pues primero la publicidad que le clavan todo el tiempo, pero además va a poder, vea Cata, hable para que usted aparezca ahorita aquí en mi pantalla.
3: Hola,
2: si es tan amable.
3: Hola, buenos días.
2: Va a aparecer en
3: hola. Buenos días.
0: ¿Cómo está?
3: No voy a reír, no.
1: Hoy
3: voy
1: no,
3: a reír.
1: No
3: puedo reír.
2: Eso no va bien. ¿Los va viendo a uno ustedes ahí?
3: Jiji, no, el jiji me duele. No.
2: Si usted pone, vea, usted pone el gallo si quiere en el baño mientras está ahí lavando los dientes. Que
0: sí.
2: Mientras está.
0: Sí.
2: Todo, mientras está preparando el desayuno, los huevos.
0: Eso, lavando el motor.
2: Qué pena que
0: motor,
2: me volví al baño. Mientras está listando las bendiciones, mientras va en el transporte público, se pone sus audífonos y vea, y va pillando el gallo de radio.
0: Eso. Déjese ahí acompañar un rato, parche ahí con nosotros. Y síganos, porque es que hay muchos que nos siguen, nos hemos dado cuenta, muchos que nos ven, pero no nos seguían, no se habían por ahí suscrito al canal de YouTube. Así que vaya usted y dele a ese botoncito, no es más.
2: Y en la maratón del Gallo de Radioactiva vamos a tener algunas actividades especiales donde usted va a demostrar que realmente sigue en YouTube a Radioactiva Colombia y es posible que se pueda ganar buenos premios en la maratón por ser uno de los suscriptores, de los suscribidos a nuestro canal, dice el productor Radioactiva Colombia.
0: ¡Eso! ¿Ok? ¡Eso, Pacho!
2: ¡Perfecto!
0: ¡Listo!
1: Ay, con lo sencillo que además, es agarrarle el celular a la mamá, meterse a YouTube y suscribirse.
0: Sí. ¿Sí?
1: Y así con las tías, los primos, la suegra.
2: Oiga,
1: tal cual.
2: Y le digo otra cosa. Ayer estuve viendo un rato en el televisor el gallo de Radioactiva.
0: Sí.
2: Uy, pleno, nítido, 5-5. O sea, en el televisor usted llega y pa, se parcha ahí, se queda viendo y demás. Muy
0: sí,
2: bueno.
0: Sirve.
2: Muy bueno.
0: Sí, sí. Ahí estamos, Pacho, para que se suscriban y hagan parte del final, del cierre de la Maratón del Gallo, que va

0: a tener incluso hasta otro anuncio.
1: ¿Más si anuncios? Todo, ¿más surprises?
0: Si todo sale bien.
1: Lo que pasa es que usted siempre anuncio me hace lo mismo y nunca me dice cuándo. Entonces yo estoy toda la semana en vilo. ¿Mañana?
2: Yo no lo sé. Mañana. ¿Y yo por qué no sé de mañana, ese anuncio? Mañana. ¿Cómo así que otro anuncio?
0: Usted, ¿por qué me llamaron?
2: ¿De cuándo acá usted viene a robarse las expectativas del gallo?
0: Unos amiguitos.
2: ¿De cuándo acá usted viene aquí a anunciar cosas con expectativas?
3: ¿Quién tú te crees? ¿Quién tú te crees?
1: El subdi.
0: Desde que las gestiono. Entonces,
2: ¿De cuándo acá?
0: Ahora se cae eso.
1: Está raro. No, Ortica, ay, no, no.
0: Está no, mentira, no, ah, no, pues, no, que mañana.
2: Después
0: que mañana
2: les cuento las bien anécdotas que dejó la maratón ay, no, del gallo del día que nos puso ay, no, una hora y media a hablar ay, no, de un tema. Y al siguiente, es que ya eso no. Ya eso no. Para que se den cuenta quién es el que la gestiona. Bueno, para bueno, que vean.
0: Sí, ahora, a ver si se da eso, mejor dicho, no se lo pueden perder.
2: Entonces no lo diga. No lo diga porque uno. Guárdeselo todavía. Entonces ni me lo diga. Guárdeselo bueno, para que
0: guárdelo,
2: se cumpla. Pero no, nos guardamos ayer en el Estadio El Campín. Nos guardamos. Nos guardamos. El que pero si no mucho se guardó. No, el que si no se guardó fue ese portero. El portero del Inter con ese gol que le regaló ayer al Madrid. ¿Ustedes vieron ese gol de esa jugada o no?
0: Sí.
3: Pues yo no vi, es que eso fue en qué momento. ¿No? Yo vi el primer tiempo, eso pasó todo en
0: creo
3: el
0: que fue
3: tiempo,
0: ese primer sí, gol que
3: sí,
0: vimos
3: sí,
0: acá.
3: Sí, fue el sí, primer gol que vimos. Ah, sí.
0: Que saliendo se enredaron. Sí,
3: Champions
0: sí, sí,
3: dijo,
0: sí.
3: Ah, sí.
2: Es el Joseph Martínez, el portero de el Chelsea. Uh-huh. Perdón, del Inter, es que el Chelsea.
0: Sí, sí.
2: El portero del Inter es Joseph Martínez, que es español. Y él hizo parte de la masía del Barcelona. Y siempre han dicho sí, que una de las características de Joseph Martínez, ese portero, es su habilidad con los pies. No. Uy, pero ayer sí se le embolató eso, oiga.
0: Sí, sí, sí.
1: No, ese Joseph no, Martínez tiene la habilidad con los pies como Cata es con que la mandíbula.
0: Ese Martínez. Ese sí, tiene los discos paila también. Sí. Los discos de las reyes. Pero sí, el man coge el balón en el área chica, le echan un balón, sí, el defensa se lo vuelve, uh-huh, y él intenta como enganchar, como sacarse al que venía del Real Madrid a Valverde y no la logra, y Valverde solo le pone el piecito y el balón para adentro.
3: Y ya,
0: balón para adentro, chao.
2: Ya. Uno cree que eso no puede pasar o no sucede
0: en
2: normalmente
0: una Champions.
2: Y en una Champions, pero claro, acuérdese de Karius.
0: Pero es que ese fue Karius. Uy, no, Pacho, ese man fue heavy.
2: Acuérdese. Es que
0: el del Liverpool, ¿no? Dices tú, el del Liverpool.
2: Sí.
0: Ese
2: sí,
0: tipo,
2: sí,
0: ¿qué será la vida de ese man? Ese man se retiró del fútbol. Yo hasta donde sé, llegó
2: Loris
0: como a la C.
2: Karius.
0: Como a la C por allá del fútbol francés, una cosa así.
1: Sí,
0: sí.
2: Dará charlas contando cuando le pasó eso y que su vida cambió y demás. Una forma
1: y
2: también.
1: Y por eso ahora usted tiene que comprar Herbalife.
2: Sí. Ahora,
1: yo creo que ese man abrió una tienda, no sé, ahora vende ropa de segunda.
0: Es que, uy. Ese fue una final, ¿no?
3: Uh-huh. ¿Qué final, hizo?
1: A la semifinal, no me acuerdo.
0: ¿Qué hizo el
2: con
0: man?
2: El
0: no,
2: el de Liverpool.
0: De arquero le lanzaron un balón desde lejísimos y la fue como a tapar así, se le pasó. O sea, no
2: terrible.
1: No, fue de manitas.
3: El balón entró.
0: No, todo mal, sí.
2: Sí, sí, sí, fue sí, terrible, fue terrible. O sea,
0: los balones que Loris eran como Karius de arquero y los dejó pasar.
3: Ah,
0: sí,
2: exacto.
0: Y en una final.
2: Pero es
0: de
2: que
0: la Champions.
2: Cata, es porque muchas veces a esos equipos les faltas un técnico.
3: Sí.
2: Un técnico más así inspirador, como que realmente el jugador sí tenga seguridad a la hora de intentar con la pelota salir, sobre todo un portero. O sea, les falta eso.
1: Como alguien como que les marque el camino, muchachos, es por aquí.
3: Sí.
1: Una figura. Sí. Se les hace falta, ¿sabe qué? A esos técnicos de esos equipos grandes ser como más paternales.
3: ¿Será?
1: Sí.
2: Okay. Yo creo.
3: Yo encontré uno.
2: ¿Sí?
0: O les
2: sí,
0: hace
2: sí
0: falta una barra que vaya ya a amenazarlos a la sede deportiva. Un rato allá, peles. ¡Pongan huevos!
3: Sí.
0: ¡Pongan huevos!
1: Que si vayan todos.
3: Pues sí,
0: no quede
3: también
0: ninguno.
2: El que usted encontró es de Champions, Catal, que dice
3: no,
2: que encontró
3: no,
2: uno.
3: No, no, es un poquito más humilde.
2: Un nivel más.
3: Pero un poquito
0: okay
3: nada más, un poquito oh, nada más.
0: Okay.
3: Este de pronto le puede servir a esos personajes que les falta. Les faltó el centavo para el peso.
2: Al
0: mueche.
3: A ver. Veamos.
4: Le pusimos el micrófono a nuestro técnico y eso sucedió.
5: ¡Centra con izquierda! ¡Centra con izquierda, no! ¡Con izquierda, caremondá! Oye, pero centra, tú no te importa una vez, no joda. Usted tírelo y manda, no joda. ¡Eche! ¡Eche! ¡Eche, tírelo, no joda! ¿Usted qué le importa esa bondad? ¡Usted tírelo ya! ¡Toca ya, que te dan! ¡Toca que te dan! A ver. ¡Esa es! ¡Pégale! ¡Esa no joda!
0: Bien.
5: Listo, ¡está muy pasivo! ¡Está muy pasivo! ¡Está muy pasivo! ¡Buena tú, toda!
0: A ver.
5: ¡Excelente!
0: ¡Uy, qué bueno!
6: ¡Ay, no le dañé el trabajo!
5: ¡Esa!
6: ¡Dale, mío! ¡No le dañé el trabajo!
5: ¡Tranquilo! No, no, ¡pelota!
0: Trabajo, me encanta.
5: ¡Llega, Leider! ¡Esa! ¡Ya, vaya, Abelardo, te dan! ¡Abelardo, otra vez! ¡Beso! ¡Ya, que te dan! ¡Pega, Manuel, pega! ¡Izquierda! ¡Izquierda! ¡Sigue! ¡Centra!
0: ¡Pucha!
5: ¡Hazlo!
1: ¡Hazlo!
5: ¡Fuera, fa!
1: Una figura más paternal. Una figura más paternal.
3: No así en la Champions. Ay, claro. Que falta algo, sí, así, de acuerdo. Un talento así.
0: ¿A ti qué te importa esa mondá?
5: Uy, ¡eso! ¡Pégale esa verga, hueputa!
2: Me enloqueció el señor. Man que manda un pase entre líneas, sí, como irán en el fútbol.
0: ¡Qué pase!
2: Y dice el otro, el asistente técnico, ¡no le dañé el trabajo! ¡No le dañé el trabajo!
5: ¡Hágalo! ¡Pégale! ¡No le dañé el trabajo!
1: ¡Ya! ¡Grande! ¡Grande!
3: ¡Izquierda! Grande. ¡Izquierda!
5: ¡A ti qué te importa esa verga!
3: Me encanta. En Europa falta esto.
1: En Europa, sí.
3: Falta mucho, mucho.
1: A Julián Álvarez.
3: Eso.
1: Madrid, que no hace sino hacer pucheros.
0: Sí.
1: Le hace falta que el cholo le diga, ¡pégale, pégale!
3: ¡A ti qué te importa esa mondá! ¿Qué te importa?
5: ¡Eh, te importa esa mondá! ¡Dale, ya. Champion! ¡Muy bien!
3: A Julián Álvarez le falta eso.
1: ¿Tú crees?
3: Sí, sí, sí. No.
2: Le falta juguete.
0: ¿Cómo le van a dañar?
2: Uy, qué gran técnico, de verdad. Qué gran técnico.
1: Qué gran técnico, porque con la misma intensidad con que remarca los errores, celebra los aciertos.
2: Sí, sí, sí.
0: Es verdad, es verdad, es verdad.
1: ¿Sí o no?
0: Es verdad, sí.
1: Grande, grande.
5: ¡Esa mierda! ¡Joda! ¡Eche!
1: Yo creo que hay que interpretar ahí la entonación, porque un eche del profe puede ser o muy malo o muy bueno.
0: Sí, ¿sí no?
1: Sí, ahora, sí, hay que tener el oído afinado.
2: Tengo una pregunta. Uno como jugador de fútbol, pongámosle 16 años, 17 años, ¿cuántos partidos le aguanta así a un técnico de esas, ese Cirilí? Más o menos, pues, más o menos.
1: Pues si usted es un jugador del interior, yo creo que no se aguanta el primer tiempo. Pero si usted viene de Soledad, Planeta Rica, Morro Plancho, normal.
3: No, así se hablan en la casa.
1: Normal.
3: Así.
1: Antes llega a la casa. Claro. ¿Cómo te fue el partido de hoy, Junior? Y me van a decir, joda, yo creo que el profe muy suave. Joda, mami, un man romántico.
2: Eso es lo que le falta, por ejemplo, a Lucho Díaz, que le pongan en el Bayern Múnich un técnico también, pero más así también aterrizado, que le hable en su propio lenguaje.
1: Claro.
0: Como en el barrio que decían, ¡péguele duro a eso! ¡Péguele duro, que la que tapa no es su madre!
1: Oye, en tu barrio bastante.
3: Oye, en tu barrio jugaba.
2: Sí, es uno de los barrios que estadísticamente más alta definición tiene de cobros desde el punto penal.
1: Sí, oye. 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
0: por Radio Activa. La que tapa no es su cucha.
3: La izquierda.
5: No le pegues con ternura, que no es el culo de tu mujer.

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1: Vea, ay, Dios mío, eso es ya.
0: Solo le puedo decir una cosa. ¿Qué? La maratón del gallo de Radio Activa. Oiga bien lo que le voy a decir. En esa maratón,
1: sí,
0: la vamos a meter al estadio.
1: Prepárense porque vamos a remendarla.
2: Vamos a coserla.
3: Me gusta más así. Me gusta que se mantenga como la expectativa controlada.
4: Bien.
3: Me parece que, pues, si uno tiene la expectativa controlada, si pasa algo increíble, va a ser wow. Pero si uno pone la expectativa muy alta y no pasa nada increíble, va a ser como...
0: Exacto.
3: Chichi, guas.
0: Sí, exacto.
1: No, ustedes vayan preparados para que vayan sabiendo que tienen que morir aquí para sacarle así de rico.
0: O sea, nos vamos a desfajar en la maratón del gallo de Radioactiva.
1: Vamos a desfajar. Vamos a meter la casa por la ventana.
3: Nos vamos a jetar, no sería desjetarnos, sino a jetar.
0: Exacto. Así que prepárese. 18 y 19, esos viernes y sábado. Uy, es que eso ya es la próxima semana.
4: Sí, Pachito, es que
1: digo,
4: es la otra semana.
3: Eso es ya.
0: Próxima
3: semana,
0: mi perrazo. A ver, el sábado tocan Los Revés y Doctor Crápula ya confirmados, ¿no? Ya les dijimos. Eso en Plaza Central, sí. Centro Comercial. Van a caer allá.
4: Sí.
1: ¿Qué? ¿Qué dijiste?
0: ¿Qué?
1: ¿Qué fue lo
0: dijo
1: que?
0: Dijo otra banda más. Me pareció que dijo otra banda.
1: ¿Usted dijo?
0: ¿Qué otra legendaria? ¿Qué?
1: ¿Qué? ¿Usted dijo? No, espere, usted dijo, yo estoy escuchando.
0: No,
1: Champion, no,
0: no, no
1: me haga eso. No, que dice que llevan muchos años.
0: No, ¿qué? Algo cayó.
1: Pero, ¿por qué nos toca esperar hasta mañana para poder decir en voz alta?
0: Dice que se viene un anuncio con precedentes. Se viene un anuncio con precedentes.
4: Va a pasar algo creíble.
0: Ajá.
1: Me has dicho que usted va a mirar y va a decir, uy, me pongo el sombrero.
0: Exactamente. Así va a ser. Eso. Bueno, preparémonos entonces. A ver, vuelvo a revisar nuestro canal de YouTube de Radioactiva Colombia. Los seguidores, 90.600 suscriptores. Un abrazo para todos los que están conectados en estos momentos por acá por YouTube, otros en TikTok también, pero acuérdese, si quiere participar en cosas especiales y ganar premios, tiene que ser suscriptor del canal de Radioactiva Colombia.
1: Claro, cosa que cuando llegue el momento, cuchicuchi, le digamos, bueno, muestre su lugar.
4: Sí.
1: ¿Usted es suscriptor o no? ¿Usted es suscriptor o no? A ver, Mueche, ¿sí? Así de fácil. Te vas para Cancún.
4: Uy, sería muy bueno, ¿eh?
1: Uy, ¿vos te imaginas?
4: ¿Qué tal? Uno no sabe.
1: ¿Ah?
4: ¿Qué tal
1: ¿Ah?
4: Que usted vaya a entrar al concierto ahí? No, ¿qué tal que digamos? Bueno, vamos a los camerinos con Crápula.
1: Vamos ¿dónde allá. Están los suscriptores?
4: Exacto. Ah, vengan ustedes. Pero un momentico. Muéstreme que nos sigue. Suscriptor, claro. Suscriptor, muestre. Muestra que se depiló para entrar al camerino.
0: ¿Quiere abrazo de Cata?
3: Eso no.
0: ¿Quiere abrazo de Cata? Muestre que es suscriptor de
3: Cata. No, eso no.
1: ¿Quiere participar en un torneo de cachaquín?
4: ¿Quiere ir a romperle la otra pierna, Diego? Muestre que es suscriptor. Muestre.
3: Ah, eso sí.
1: ¿Quiere ir a pintarle las uñas de los pies a Dieguito?
4: A ver, muestre.
1: ¿Quiere firmarle el yeso? ¿Usted quiere firmarle el yeso a Diego Sáenz?
4: ¿Quiere ir a lamerle el sudor?
3: Muestre. Bueno, habrá gente que sí.
4: Sí, claro.
3: Sí, hay gente rara.
4: Claro.
3: Pues no rara, que tiene gustos particulares.
1: ¿Quiere escuchar hablar un chileno en vivo? ¿Con traductor?
0: Gente para todo en la maratón del gallo. Eso es en Plaza Central, Centro Comercial. Prográmese. El sábado desde allá vamos a estar con Radioactiva para que usted pueda participar, jugar, disfrutar. Caiga con el parche, caiga con la familia, con las bendiciones, como quiera, pero caiga. Haga acto de presencia.
4: 19 de septiembre, por favor. Por allá nos vemos, nos encontramos. Grave esa fecha en su corazón, en el Google Calendar, en donde usted quiera, pero el 19 Calendar. Nos vemos allá.
0: Y me gusta... Google Calendar.
1: Entonces, ¿cómo se dice?
0: Me gusta. No, déjelo así. No lo saque de ahí.
1: Calendar.
0: Me gusta mucho...
3: Está bien.
0: La Maratón del Gallo de Radioactiva activó nuevamente su famosa histórica sección del idiota de la semana.
4: Sí.
0: Pues para que todos contemos cuando hemos resbalado, cuando nos ha pasado algo donde pues
4: claro,
0: uno dice,
4: ay,
0: fui demasiado idiota. Es que uno tiene diferentes opciones en la vida. Una, por ejemplo, puede ser enojarse por lo que le pasa en el día a día.
4: Es ¿no? verdad, Pachito. Claro.
0: Puede enojarse usted.
3: Sí, sí, sí.
0: Pero hay otras personas que reciben ese momento y dicen, terrible, terrible, pero idiota. Debo decirlo y debo compartirlo y hacer terapia. Entonces, el idiota de la semana, aparte de eso, de todas las idioteces que todos cometemos en nuestro día a día,
4: claro,
0: y que uno también se puede reír de eso que le sucede.
1: Ay, sí, porque si uno ya sabe que tiene esta condición, porque ¿por qué embejucarse? ¿Por qué? Acéptate, abrázate, idiota.
0: Exacto, ya sucedió, ya pasó, uno simplemente dice, hombre, me pasó, pues ya, ¿qué podemos hacer? Simplemente reportar su historia para el idiota de la semana ahora que viene la Maratón del Gallo en radioactiva.com. Ahí tenemos un link, ¿no, Cata? Tenemos como
3: sí,
0: una especie de nota donde la gente puede dejar su historia.
4: ¡Idiota!
3: Sí, exacto. Es muy fácil, es entrar a la página y idiota, dar clic ahí en el banner que dice reporte su historia para el idiota de la semana.
4: ¡Idiota!
1: ¿Hay un límite de palabras? ¿Hay un límite
3: no,
1: de palabras?
3: No.
1: O sea, usted puede dar detalles de qué tan totalmente idiota fue.
3: Tiene que dar detalles, la idea es que de detalles.
0: Claro,
3: y puede ser una historia suya, una historia de su amigo, de su amiga, de su pareja, de su familia, de su mamá, de su idiota, papá. Es como yo que me confundo mucho con los buses de Transmilenio que van por la séptima.
4: Ok.
3: Hay varias rutas. Y
4: coges
3: entonces
4: el que va por la 68.
3: No, no.
4: Así más o menos.
3: Cojo el que no
0: el
3: para
0: que va
3: nunca.
0: Por la Caracas.
1: Ah, el expreso. Que
3: el
1: uno
3: expreso.
1: Que uno ve la estación donde se tiene que parar, que sí, bajar, sí, pero la ve a toda velocidad. Que, no sí,
3: que uno ve que se va acercando a donde uno se tiene que bajar, pero el bus no baja la velocidad.
1: No.
3: O sea, como que uno no ve que el man va a parar.
1: Como que, oye, oye, prepárate para frenar, si no va a ser muy brusco. Oye,
3: exacto.
1: Oye.
3: Yo venía la vez
0: oye,
3: pasada.
0: ¿Dónde me estás llevando?
3: Exacto. De la 100 con séptima. Y cogí uno que creo que dice de San Diego. Y según yo dije, no, pues esto debe parar por toda la séptima.
2: Pues eso va por la séptima. Sí.
3: Yo me fui a una cita que tenía y volvía a grabar con Champion una cosa.
4: Sí, me acuerdo, 11 y 20, Champion, ya voy de regreso. Ah, bueno, listo.
0: Ah, bueno,
4: que llegué acá a 11 y 40, grabamos, listo, antes del mediodía. Las 12 y la niña no aparecía. 12 y 5,
0: no.
4: Champion, creo que me demoró un poquito. Me toca devolverme. No sé en dónde.
3: No sabía en dónde. Tenía el celular en 2% de batería. El bus se separó en las como en las 72 con séptima.
0: Okay.
3: Y no volvió a parar.
1: ¿Hasta dónde?
3: Hasta San Diego.
4: Hasta el centro
3: que
4: de la
3: es,
4: ciudad.
3: Sí, hasta el centro.
4: Sí, el centro.
3: Y yo, ¿cuál es San Diego? Además que yo le pité al señor para que parara aquí al frente.
4: Quemando ese timbre.
3: Porque aquí al frente, ajá, de Caracol, ahí sobre la
4: estación,
3: séptima, hay una estación.
4: Una, sí, un paradero.
3: Sí, ahí al lado, un paradero. ¿Sí? ¿Mm? Y yo pité. Y todo el mundo.
4: Tan bella.
3: Y todo el mundo me miró como, ¿estás bien?
0: ¿Cuál es la sensación?
1: Voy a recordarle al señor que aquí tiene que frenar. Sí.
0: ¿Cuál es la sensación tuya, Cata, de sentir
4: qué
0: que
4: angustia,
0: o de pensar que el bus a lo mejor hubiera podido parar ahí, pero él siguió?
3: No.
0: Siguió, o sea, ese tiempo tú que
3: primero
0: te llevó, digamos, como a contemplar de la vida.
3: No, primero me quería dar contra, sí, tú cabezazos, con la cabeza.
1: Y a romper esa
3: sí,
1: ventana.
3: Sí, sí, total.
1: Mensa.
3: Porque yo pité.
0: ¿Por
3: timbré,
0: qué nací?
3: Sí.
0: ¿Por qué nací?
3: Yo timbré y yo dije, pero tú no te estás como poniendo hacia adelante. Tú no
4: además
3: te estás
4: que
3: como orillando.
4: Cuando es solo uno el que está timbrando, uno
3: era
4: lo,
3: solo yo,
4: uno lo piensa. Entonces uno dice, no se va a bajar nadie más. ¿Será que
3: era solo yo? Estoy todo el mundo sabía que esa vaina iba a
1: ir
3: hasta
1: San
3: Diego.
1: Suena el timbre. Otra distraída.
3: Otra que la voy a llevar a estar
0: el,
3: a
0: ver. El productor oye el timbre y dice, esta historia para el idiota de la semana de radio. Bueno, me baje de acá la redacto y la mando.
3: Yo, Champion,
1: me va a preguntar. Ahí, va a timbrar. Vea, timbró, me va a preguntar.
0: Me va a llevar a la casa de su madre.
4: Sí, hermano, ahora va a ser mi culpa.
3: Sí.
1: Ahora,
3: exacto, exacto.
1: Ahora soy ya el vi malo.
4: Ya vi que ya me va a llevar un grito.
3: Nadie me dijo como, oye, es que esto no para. Entonces, eso pues tiene el letrerito que dice próxima parada, no sé qué. Es que próxima parada San Diego, décima con... No, y yo, no me van a robar el celular. me van a perder. Me van a perder.
0: ¿Usted no pensó en comunicarse animales con la familia y decir, dar su último... su decir, última pista, como decir familia? Eso. O mandar un grupo al WhatsApp, perdón, mandar un mensaje al grupo de WhatsApp de Radioactiva. Sí. Decir, amigos,
4: fue un placer.
0: Bueno, esta nota es para decirles dónde estoy, pero también tómenla como una despedida por si alguna cosa.
3: Sí, y esa vaina andaba y andaba. A mí Bogotá me da miedo en cualquier sector de la ciudad. No importa si es el norte, el sur, el oriente. A mí Bogotá me da miedo en todo lado. Sí. Entonces, sí, a mí me dicen que el bus va hacia la décima y yo digo, no, pues fue un placer. Ya. O sea, recuerdo. No,
1: pues saldré en pedacitos.
3: Sí.
4: Recuérdame.
3: Casi me voy con mamá Coco.
4: Para él. Ay.
3: Y entonces me bajé en la estación y pues me tocó hacer como que no había pasado nada.
0: Pero no es la única.
1: Bajar con seguridad. Es mi destino.
0: Okay. Yo quería estar acá, yo quería conocer. Ustedes me están mirando cómo se pasó esta loca, pero yo quería venir acá. Este lugar me pertenece.
1: Yo solo me paré a timbrar a ver si ustedes estaban distraídos.
3: Sí. Ajá. Y pues ya me volví en el que era y me bajé aquí en la 69.
1: ¿Cuánto te demoraste en todo eso?
3: Uy, yo no, mucho tiempo.
4: Llegó como a las 3:30.
3: Bueno, es cierto, llegué después del mediodía. Yo, champion, no alcanzo a llegar porque me subí en el bus que no era. Tengo 1% de batería.
1: Ay, no. No, pero es que es catástrofe tras catástrofe. Sí. No.
0: Pero, Katica, no eres la única... No eran la única porque hay una historia también. No la reportaron a través del Idiota de la Semana, pero okay, para que se den cuenta que todos, esto nos pasa a todos, no importa la raza ni el color de la piel.
4: ¿Qué sería?
0: A todos como hermanos y hacen bien. Un partido de octavos de la Copa Betplay jugaba Atlético Nacional contra el Deportivo Cali. Hasta ahí, pues...
1: Normality.
0: Normal, ¿cierto? Pues sí. Un partido Copa Colombia, entonces jugaban en Medellín. Uh-huh. Entonces resulta que un hincha sale en su moto desde Cartagena para ir a ver a su equipo, al verde. Uh-huh. Se fue hasta Medellín.
4: Cartagena, ok.
0: En moto, ¿qué puede ser eso? Yo no sé cuántos kilómetros.
4: En moto.
0: 600 por ahí.
4: Por ahí sus 200. No sé,
1: el man llamó al tío y le contó y el tío le dijo, joda, te vas a quedar sin jopo, marica.
0: Digo, no, es el amor del verde y demás. Okay. Y la persona, lo que cuentan es que llegó a la ciudad de Medellín, pero el problema es que...
4: Ay, no.
1: Oh, claro.
0: El problema es que... Era contra el Cali, ¿no? Era Nacional Cali.
4: No, Pacho. O sea, no era Nacional Cali, sino...
0: No. ¿Cali Nacional? ¿Sí? No, sí era Nacional Cali.
4: Ay, entonces...
0: Es que cuando llegó a Medellín, le informaron en el estadio que lo que pasa es que ese partido se jugaba a puerta cerrada. Pero sí se le pareció extraño el lunes que no había... Como que no había nadie.
4: No, pero
0: ¿a qué horas perdimos todos estos hinchas? La gente no se compromete con el equipo.
2: Joa, Mari, llegué tempranísimo.
0: Y...
4: No.
0: Y ya, llegó a comprar su entrada.
4: Yo, no, ¡qué pues, hueva!
3: ¡Qué bruto!
0: No, pero no, ¿por qué no? Porque
4: claro que sí.
3: ¡Qué
4: bruto,
3: no, qué idiota, Pacho! No. De verdad.
4: Sí. No, ¿cómo
0: está cumpliendo una sanción y pues no sabía... la persona, el hincha que quería ver a su equipo, que ahí no podía entrar, entonces, pues...
1: No, qué feo.
3: Todo se derrumba.
1: Y mientras tanto, en la igual, casa, la señora también ¿cómo? Jugando a puerta cerrada.
3: Vino de Cartagena a Medellín, hay un montón, ¿no? Ay,
4: sí.
0: Pero un momento.
1: Y pero en moto yo le calculo
4: 16 horas.
0: Se entiende que un partido sea puerta cerrada, pues, por una sanción y esto, ¿cierto? Pero uno sí debería tener, o sea, uno sí debería tener un pequeño aforo, 3 personas... para casos de estos. No, pues
1: me parecería, o sea, una labor humanitaria.
0: Viaje, sí. Claro, semejante viaje, okay. O sea, se entiende una persona que vive en Medellín, Pero 600 kilómetros desde Cartagena.
4: Que
0: más
4: no
0: o menos.
4: Se llame occidental, sino accidental.
0: Sí, la... que se llame accidental. Accidental.
4: Se llama accidental la,
3: la localidad.
4: La tribuna, sí, la localidad. Accidental. Que caigan allá. Accidental alta, mejor.
0: Y entran personas que justifiquen. Que justifiquen toda una serie, digamos, de errores, de, claro, de cúmulos de información.
3: Y no, ¿cómo va a llegar? Y como dicen, no, pero es que yo vengo desde Cartagena. No,
4: y además
3: no,
4: pues desde si Cartagena pregunta. En moto, o sea, pagando unos peajes, aguantándose el clima, que eso, claro, 2 horas es sol, 2 horas es lluvia, 2 horas no se ve.
1: Sí.
4: Andando en moto, no, güey.
0: Lo que cuenta la historia es que, pues, el hincha joven llegó al estadio y ahí estaba sola, pues, la periodista Sheila García. Entonces ella lo ve deambulando por los pasillos del Atanasio y a ella eso le llamó la atención. Como es cierto que seas muy fan, pero...
1: ¿Y qué haces acá?
3: ¿Qué tú haces?
0: Entonces él le dijo, como desde pequeño siempre me ha gustado y siempre vengo a los partidos cuando puedo. Y pues a las finales he venido, pero esta vez pues no. Entonces pues no pudo entrar.
4: Como diría Diomedes, para lo que hay que ver.
1: No, pero pobre hombre.
3: No, ay, Nacional debería compensar.
4: Qué idiota.
0: Sí.
3: Sí.
4: Eso es como cuando yo he contado acá la historia.
1: ¿Cuál?
4: De una vez que con mis amiguitos del barrio, con el Calles, el Mocho, el Banano,
1: el 7 Empanadas, el Mangamiá.
0: Se parece a la... Sí. Me acordé de sus amigos estos días que cayó una banda en Ecuador. ¿Qué se llama? ¿La vieron, la de los barrigones?
3: Sí.
1: Los
3: barrigones.
1: Los preñados.
0: Los preñados, ay, se llama. Sí. Una banda que cayó en Ecuador, se llama Los Preñados, y todos tienen una panza, mucho. El que no tiene panza no puede entrar a la banda.
4: Tienen un canguro, pues, ahí.
0: Sí. Cayeron Los Preñados, y ahora que dice que el Calles, que el Mueco, que no sé qué, me acordé de la banda de Los Preñados.
4: El Social, todos esos. Sí. Éramos, es que era otra época, no me vayan a juzgar. Era otra época.
0: No.
4: Éramos fans de Rápidos y Furiosos.
0: Todo mal. Repita, pues, los apodos y diga de qué eran fan.
3: No, es que ya digamos de entrada. No.
4: Sí, para... pues digamos
1: es
4: que
1: juventud borracha y loca.
3: No, pero Rápidos, gracias, y Furiosos.
4: Gracias. Sí, con el Calles, con el Banano, con el Social.
0: Éramos fanáticos de...
4: De Rápidos y Furiosos. Y la 5 era en Río, en Brasil. Entonces dijimos, uy, toqué ir a verla en cine. Entonces con Calles dijimos, nosotros vamos adelante y compramos las entradas para todo el parche, pues para que no nos quedemos.
1: Llegue.
4: Es que uno sabe que esos miradores salen tarde. Después nos toca correr allá. No, vamos nosotros y compramos las entradas. Nosotros fuimos, las compramos.
1: Las compraron.
4: Llegó todo el parche, cada uno con su boleta, que el convito, que todo el cuento. Eso que para uno de chino ir a cine, eso era plan.
0: Claro. Era
4: plan lujo.
0: Era y
4: plan
0: mero lujo. Gasto, papá. Mero gasto.
4: Y entonces empiezan los créditos de las... sino ¿cómo se llama eso? Los trailers de las películas.
0: Sí.
4: De lo que viene como después, ¿no?
3: Sí, el spin-off.
0: Que en uno de esos le dicen a uno, le insinúan que apague el celular de una forma como muy diplomática.
4: Le recordamos que está prohibido el uso del celular. Y suena un arma cargándose. Sí. Y entonces empezaron los trailers y que viene Avatar y que viene no sé qué película de Iron Man y no sé qué, y así como trailer. Y empieza un trailer de Piratas del Caribe. Y empieza el trailer del man en un bote. Y como llegando al borde de una playa. Y pasaban 2 minutos del tráiler y no se acababa.
0: Yo lo vi, es un misterio.
4: Y el tráiler seguía.
0: Oh. El tráiler se convirtió en documental y luego pasó a ser película.
4: Y yo sí me acuerdo que todos estábamos así en sillas y todos... Cuando uno empieza a ver como cabecitas que se asoman a mirar.
1: Veo chinche.
4: Y el otro desde el otro lado.
1: Veo chinche.
4: Y ese tráiler tan largo.
1: Y ustedes.
3: Ese tráiler de 35 minutos. Y uno compra tan solo para una boletica.
0: Y nadie pasaba baba si le decía algo al otro de que no cuadraba.
4: Sí, claro.
3: Y no vinieron a sacarlos de las sillas, o no vinieron los de esas sillas.
0: No, no, es hubiera que, sido lindo. Es que, hubiera sido lindo un tropel de estos.
3: Uy, claro. Sí, no, epic. Es que, epic.
1: No, piratas, es que, piratas versus Rápidos y Furiosos. Mejor no, que Punks versus Emo.
4: No, es que yo no sé por qué. Porque
1: ¿pero las cuando, compraron mal o se metieron mal a la sala?
4: Ahí en la oscuridad de la sala, alguien sacó su celularcito 1100 y alumbró el tiquete. Y el tiquete efectivamente decía Piratas del Caribe.
3: ¡Ay, no, qué bruto!
0: No. Más rápido y más furioso. No.

0: Y después de tanto, aquí seguí hablando mierda, que tampoco es fácil. El gallo de Radioactiva.
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0: Súbase por la puerta de atrás, que todavía hay puesto.
1: Es el gallo.
2: Canta lindo.
3: Gracias, padre.
2: Canta lindo.
3: Y eso que no he calentado.
2: No, pues imagínese. Debería cantar más bien en su propio canal de YouTube, si puede. Allá sí puede hacer, si quiere, todas estas cosas.
3: Nos va a tocar cantar aquí todo, porque eso YouTube, uy, YouTube me mandó una levantada ayer.
2: ¿En serio? Es que usted se la pasa poniendo música.
3: Sí, no, y eso
4: así
3: que uno pone,
4: echan.
3: Eso que uno pica un poquito, uno pica ahí.
2: No, no, sabrosía. Se ha pasado, no, se ha pasado. Ay, y le hemos dicho.
5: Día que tiene don YouTube, aquí no la pasa.
3: No,
2: se ha pasado.
3: Ya toca, mejor dicho, componerle para que YouTube no esté tan triste.
2: Por eso componga, entonces cante su propia canción. ¿Cómo serías?
5: Uy, qué lindo.
2: Y no, venga, es no.
5: Espectacular. O sea,
4: para eso tuvieron restricciones,
2: Anto. Sí, obvio. Sí.
5: Para cantar así deberían haber bastantes restricciones.
2: Ojalá existan cada vez más. Aquí está la canción número 1. Uh-huh. ¿Esta sí la podemos poner o...?
3: Sí, pero toca ahí que Paulita moche rápido apenas empiece a sonar.
2: Listo. Aquí está la número 1 del Rock 20 de Radioactiva, que presenta Catalina Bernal, alias Keki, los fines de semana a través de Radioactiva.
3: Keki, Quillosa.
4: Ey.
3: Alias Kempu.

0: ¿Kempu?
1: Que quiero tanto.
2: Ah.
1: Es de Evanescence y se llama Who Will You Follow. Número uno en estos momentos en Radioactiva, Emily y su banda.
3: Play.
0: Ay, no arranca ahora.
2: Hey, Emily.
3: Ay, no.
0: No. De verdad, espérese.
1: Es problema, Emily, de flecha. Es de indio también el problema.
2: También, si no, Emily. Es la flecha.

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1: Arroba Orestes dice, idea millonaria. Crear un GPS para la tercera edad, que no solo te diga cómo llegar, sino recordarte para qué fuiste.
2: Tome mi dinero. Tome mi dinero.
3: Como fuera.
4: Muy bueno. Esos mismos creadores de ese GPS también podrían traernos al mundo una gran herramienta y es, ¿yo qué era lo que iba a decir?
2: Éxito en ventas.
3: Soy.
2: Eso. Sí, el celular que ojalá cuando uno lo desbloquea le dijera a uno, acuérdese que usted va a responder un mensaje de WhatsApp y no a ver TikToks.
4: Eso.
2: Ay, se me olvidó responderle a tal y se queda mirando.
4: Pero será que ya existe. Un celular que diga, ¿en qué estábamos? ¿En qué estábamos?
3: Jarvis.
4: Usted se acuerda otra vez.
2: Sí.
4: Me gusta la propuesta.
3: ¿Cómo se llama la de Spider-Man?
5: Eevee.
3: Que es la voz de Naomi Watts.
2: Sí.
4: Queen.
3: Y que ellos actuaron juntos en la película Lo Imposible. Queen.
2: Sí, sí, de las primeras películas de Tom Holland.
3: Sí.
2: Buena peli también.
3: Sí, es buena.
4: Bueno, después de estos desarrollos tecnológicos que Silicon Valley ha omitido y que son tan poderosos e importantes para el mundo, les quiero decir que ya somos...
2: Ay, no, ¿qué? Ay, no diga.
4: ¿Qué? 90,700 suscriptores en YouTube. El cachaquín, bailemos.
2: Eso, vida jijuepe.
3: Amo esa risa. La amo demasiado.
4: Oiga, vamos bien. Y son sudados. Han sido conseguidos con esfuerzo, con dedicación. Es gente real, con problemas, pero es gente real.
5: Sí. Son almas que existen, son orgánicos.
3: No son bots.
4: No, son bots.
6: Eres panochuda.
4: Eres
6: panochuda.
4: Eso. Seguro alguna.
3: Sí, normal. Es
4: posible entre 90,700 suscriptores, hay de todo eso.
3: Sí, hay de todas las formas.
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5: Hola,
4: esto,
5: soy
4: amigos.
5: Gutiérrez.
2: Ay, déjame la veo. Dame la de Teo.
5: Hola, soy
2: celebrando.
5: Hola, soy Teófilo Gutiérrez.
2: Hola,
5: hasta Teófilo está aquí.
2: Hola, soy Teófilo Gutiérrez.
3: Porque es importante.
4: Cálmela, DJ,
2: ¿por qué?
4: Favor.
2: Porque es el perfume.
3: El
2: perfume.
3: Eso. La cabra.
2: Eso.
4: Ay, la cabra. Bueno. No, pero.
2: ¿Cómo se llama esa cabra?
4: No sé, yo la vi en... Yo digo la cabra de Thor.
2: No, hay que ponerle un nombre a esa cabra, esa es la mascota.
4: Catabra.
2: ¿Por qué?
3: Porque
2: ¿por
3: yo?
2: Qué, champion? ¿Por qué?
3: Porque yo.
4: Catabra.
2: Ay, pero bueno, también es que todos lo pensamos, ¿no?
4: Y este productor, sí, es verdad.
2: Por ahí va.
3: Quiero una cabra gritona de esas. ¡Oh, qué rico!
4: Ay, yo también.
3: ¡Ey! No sexualicen a la cabra gritona.
2: ¡Ey! Sanos con cabralina. ¡Ja,

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0: Aquí estamos, aquí seguimos en el Gallo de Radio Activa en esta mañana de miércoles. Aprovechen que en estos momentos no estamos con video, no estamos con la señal en streaming en YouTube ni en TikTok.
1: Sí, señor.
0: Entonces pueden aprovechar para hacer todo lo que... Ahí sí, productor puede aprovechar para hacer otras cosas. Lo de la radio anterior, de la antigua. La antigua.
1: ¡Ándale!
2: Nostalgia de la de antes.
3: ¡Eso!
1: ¡Nostalgia! Y hablando de radio de la de antes, ¿miso?
0: ¿Qué?
1: ¿Mi social? ¿Misoplanucas?
2: ¿Qué?
1: ¿Me
2: dije? Ah, bueno.
3: Ay, está bien, amor libre.
2: Bueno, acá no.
0: Grábenle eso, así no. Como a Cata le grabaron algo, grábenle a él también eso.
2: Sí, ¿verdad? El champion solo dice, sí. Ay, enchúfame que soy corriente.
0: Dime mi muerde almohada.
1: Misoplanucas. Ojo, porque este domingo... Mi social
0: domingo
1: va a ver cómo andamos con toda esta tendencia de yo en los ochentas. Uh-huh. De yo si estuviera en los ochentas, que ayer lo mostramos, que vimos ahí a Pacho, que se ve muy igual, solo que sin mangas.
0: No, simplemente como si estuviera Motley Crue.
2: No, pues sí, se veían a Pacho muy poperos. Lo que le pasó fue que le quitaron brazo en la edición.
0: Mucho, mucho,
2: mucho brazo.
0: A usted los vi muy poperos ahí en eso.
1: A lo bien.
2: El único colombiano ahí en ese montaje, el único que se ve colombiano soy yo. El resto se ven muy gringos.
1: Sí. Lucho se ve muy colombiano, o sea, muy con demanda por alimentos.
2: Sí,
1: muy colombiano.
2: El montaje que me hicieron se ve muy nea.
0: Para los que no saben, en Instagram están las fotografías y ahí pueden ver también el montaje que hicimos de la década de los ochentas. Pero díganos, ¿qué va a pasar el domingo entonces? ¿Qué va a suceder?
1: Resurrección va a estar dedicada a los años ochentas.
0: ¡No me diga!
1: ¡Sí, señor!
0: ¡Hasta ahora me entero!
1: ¡Sí! Pues ya que están con eso... Pachito.
0: Que me avisen con tiempo, bueno, listo, gracias, no, es con tiempo que me están avisando. Bien.
1: Eso, exacto, para que estén bien ahí, porque los domingos de resurrección se viene cargada de ochentas, para que no se pierdan una edición muy especial, ya que andamos con esa tendencia por ahí en redes, pues nosotros lo sumamos a la radio los domingos de resurrección.
0: O sea que vamos a tener bandas clásicas y legendarias de esa década que fue tan importante para el rock, mi Fafá.
1: Sí, señor.
0: Acuérdese que ahí en esa época incluso el famosísimo glam rock fue muy potente.
1: Claro.
0: Y muchas de estas bandas o artistas que seguimos en aquella época, tipo Motley Crue, Poison, Bon Jovi, estos manes y por poco y nos llevan, se cruzan dos, o sea, se pasan dos cuadras, le cuento.
3: Sí, watches, sí, sí.
1: Watches, watches.
3: Muy, muy...
1: Motorhead ahí suave.
2: Locochones, muy jacarandosos.
0: Sí, porque hoy por hoy, Cata, la gente se sorprende con el maquillaje y esas cosas, pero ellos en su momento en la música fueron pioneros, incluso The Cure en su momento con el New Wave y el post-punk. Robert Smith y ese maquillaje fue pionero, tanto que Gustavo Cerati quiso ser como Robert Smith con su peinado y su... O sea, le gustaba
2: y
0: mucho.
2: Sus armonías.
1: Yo me acuerdo.
3: Eso yo creo que saben, es, incluso viene desde David Bowie.
0: Sí,
3: David Bowie era quien se ponía tacones.
2: David Bowie fue el padre de muchas de esas tendencias que hasta hoy
3: se
2: todavía
3: maquillaba,
2: nos
3: llegan. Que la gente no entendía y le preguntaban como, oye, ¿esos zapatos qué? Y él, pues,
2: ¿cómo
3: pues,
2: era que se
3: zapatos
2: llamaba él cuando se maquillaba? Star, Johnny Star.
3: Siggy Stardust.
1: Tuvo varios alter egos ahí.
3: Varios, muchos.
1: Y Rob Halford fue el que incluyó más cuero en todas las pintas también, ¿no?
0: ¿Cuero?
3: Ah, sí, cuero del bueno.
2: Claro, porque a él le gustaba el cuero del original.
3: Bueno, a él le gustaba el original. Pero es verdad.
0: Entonces, ellos fueron pioneros. Ahora, no sé ahora porque la gente se sorprende cuando no tiene un pelo hermoso.
2: Ahora.
0: Sí, eso ya existía en Poison, en Motley Crue, en Def Leppard.
3: A mí, yo decir que el glam es la etapa de la música que menos me gusta.
1: Ah, sí.
3: Sí.
1: Uy,
3: con perdón. Pues qué pena.
1: Uy, unpopular opinion.
3: Suerte con el especial.
1: Unpopular opinion.
3: Porque aquí los 80 no son solo glam. No es solo glam.
0: Depeche Mode. También estaba Guns N' Roses, AC/DC, que era ya más hard rock también.
1: Unpopular opinion, pero, motherfucker.
0: No, Cata, pues, o sea,
2: hay una banda muy famosa
0: diciendo
2: de esa época del glam.
0: No, espere.
2: Striper. ¿La escucharon alguna
0: vez? Sí, claro.
1: Sí, claro.
4: Mentira.
0: Catalina.
3: Buenísima, Catalina, señor.
0: Usted me está queriendo decir que mi disco, mi gran disco, Dr. Feelgood de Motley Crue, me lo tengo que envolver y...
3: No, Pacho. O sea, sí, digamos. No, mentiras.
1: Sí, manda no, video, no, no, manda no, video.
3: No. Sí, claro. No, yo no estoy diciendo, o sea, yo no estoy diciendo que a mí no me gusta para que a la gente no le guste. No, yo estoy diciendo y ya, personal, no importa, no, o sea, importa. No importa lo que yo diga.
0: Usted igual
3: o sea,
0: no, tampoco creció con esa época.
3: Exacto, no sí, sí, sí. Y no es por los atuendos ni nada, es por la música en sí, no me gusta el
2: que era medio, como uy, medio no, barroca, sí, como sí, ya demasiado no, virtuosismo.
3: No, no, ni siquiera como...
2: Mucho arreglo, mucho firulete, mucha sí, filigrana.
3: Yo no sé, no me gusta mucho ¿no? el glam.
2: ¿El glam?
3: Yeah. Sí.
2: A mí me parece que el glam es muy chévere.
1: Sí, tiene varias. Bien. Sí. Que se va a poner uno.
0: Tiene varias. Dice, sí. Oiga, es que tiene varias.
2: Tiene varias.
0: No vamos a entrar en este debate porque es que lo que pasa es que uno también defiende o habla más de donde creció. Y se entiende también la década de cada uno de nosotros.
3: No, pero yo también digo que en los 2000 también hay bandas una porquería. Y bueno, yo crecí con la... Bueno. Con la...
2: Yo bueno. también diría eso, pero como...
3: Pero sí, los dos miles también hay música ver, una mierda.
2: Como yo quiero conservar el trabajo, yo prefiero, digamos.
3: No, no los dos miles sí es una porquería sí. también.
1: No le digan eso a los de mayonesa.
3: Los de la cereje.
2: Oye, no.
3: No, los 2000 también era una porquería, de verdad, una miseria. Pero es que, mire,
2: bueno,
3: musical.
2: Hablemos en positivo. ¿Cuál es la época de la música que más te gusta?
3: Los 70.
1: Ninguna.
2: Ah, los 70, ¿ves? ¿Mm?
0: Mire,
4: sí, esta pelada sí, no pensé que sí le sirven las orejas para algo a esta culicaga. Puede ser que la ETA no, pero los oídos sí. La felicito, sí. Mijita, la felicito.
5: ¿Qué tal? ¿Cómo están todos? He venido.
3: Uy, de ultratumba.
1: La música buena era hasta los 70.
0: Saludos a Juan Quinn.
3: sí, no, pero bueno, no importa. Continuemos. Porque no. En los 90 también hubo música una mierda.
0: Pero vea, hace un rato que estaba hablando, en este momento estamos tocando el tema de la música, sí. Pero mire que eso también pasó en la parte delictiva, también pasó, porque ahora que hablábamos de esa banda que cayó en Ecuador.
1: ¿Cuál?
0: Que es la banda Los Alias Los Preñados, ¿es?
1: ¿Cómo se llama Los Preñados?
3: Sí.
1: Qué nombrezazo tan bueno para una banda.
0: Pero no se han dado cuenta que también los apodos de los delincuentes también como que van mutando con el paso del tiempo.
2: Han ido evolucionando y yo lo que sí, veo es que esos alias, entre más tiernos, es porque el personaje es más cruel, más
1: nea,
3: más
1: peligroso.
2: Alias
1: peligroso.
2: Kitty.
1: Sí.
2: ¿Qué me dices tú del último? El finado, sí. El más famoso. ¿Ah?
3: Blessed.
2: El blandito menor.
1: El bendito mayor.
3: Y bebecita. Sí. Bebecita, que era la novia.
2: ¿Qué me dicen ustedes de alias Primo Gay?
3: No, Primo Gay, es increíble.
2: Ah, ¿qué sí, tan cruel hay que ser uno en la vida?
3: Sí.
2: O sea, y es que esos nombres, esos alias son en el fragor de la batalla, o sea.
0: Claro.
2: ¿Qué hizo él en la guerra para que le pusieran alias Primo Gay?
3: Sí.
0: O sea, en el momento donde hay nerviosismo, donde hay cosas, es donde dicen, bebecita, páseme el arma. O sea, son momentos que uno dice...
1: Cayó Primo Gay. Le dieron y está contento.
3: Ay, no, yo no me arreglo.
1: Le dieron y está saltando.
3: Eso aquí las cárceles todavía no son tan de máxima seguridad.
1: Le dieron
2: y se enamoró.
0: Y no solamente en Colombia.
1: Le dieron estaba y mirando, se entregó.
0: Estaba mirando acá unos también que existieron, por ejemplo, en México, famosos. El Matamigos.
3: El Matamigos. Ese sí. Los borró a todos.
1: Sí. El Matamigos. Uy,
0: el
1: bache,
0: Zucaritas.
2: El Zucaritas. Ese hay que atraparlo rápido.
1: El Matamigos es demasiado. Ya sí, es muy explícito.
2: El Matamigos demasiado. Le ganó a... Alias, ¿cómo era que se llamaba? Alias Gordolindo.
3: Ah, sí, Gordolindo.
2: Gordolindo, yo creo que es uno de los alias que más...
4: me ha Gordolín. Marcado en la vida.
3: Ay, champion, qué
2: vea,
3: asco.
2: Ahí va, alias Moco Suelto. Sí.
0: En el caso de Fritanga decían que es que el apodo era porque la mamá de él tuvo pues una pequeña fonda, vendían ahí comida frita tradicional en Valledupar, y por eso alias Fritanga le decían alias Fritanga.
3: No, y entonces alias Chupeta, la mamá vendía chupetas.
2: ¿Qué era lo que hacía alias Chupeta? No,
1: entonces alias Matamigos, la mamá.
0: Ey. Hay un dato también de alias Jabón, Wilber Galirio Varela, alias Jabón. Su apellido real coincidía con el nombre de una marca famosa de detergentes y jabones en el país. Y por eso es alias
1: ¿Cuál
0: Jabón.
1: ¿Cuál era su
0: alias
1: apellido Jabón, entonces?
0: Wilber pues Galirio Varela.
2: Había un. No lo sé. Que pasa es que ustedes, no sé si ustedes son muy jóvenes.
1: Varela.
2: Sí, ustedes muy jóvenes.
1: Ok.
2: Ustedes cuando comenzaron a ver televisión, ya habían más de dos canales privados en Colombia.
3: Coco Varela, Coco Varela, ¿no? Exacto. Se llamaba el jabón.
2: Sí, señor.
3: Sí.
0: Ah,
3: usted,
0: alias. O como el de alias.
3: Usted no lavaba.
0: O como el de alias Pinina. Pero ustedes no vieron eso, ni Cata ni el productor.
1: ¿Qué era?
0: Era una actriz argentina que protagonizaba una telenovela de la época y había un sicario en Colombia que era alias Pinina.
1: Alias Pinina. Pinina. Cachó. Cachó alias Pinina.
2: Es que esos alias, ¿quién los pone? No, es que esos al final, ¿quién? O sea, debe ser un profesional.
3: Sí.
2: Debe ser un profesional.
3: A mí, gordo, lindo y primo gay me destruyen. Uf. Pero el Matamigos ya.
0: Uy, no, Matamigos.
1: Arete. Hay que poner.
2: Alias Arete.
1: Poner apodos no es tan breve. Sí.
0: Porque es que no el Matamigos ya entra así y le dice a uno que perdió. O sea,
3: no, ya. Sí, ya que se despida.
2: El Matamigos anda solo por la vida.
1: El de ¿cómo se llama? Ay, esta banda que cayó, ¿cómo es que les decían? ¿Los Preñados? Los
0: Preñados, sí, la banda ecuatoriana. Acabó de caer esa banda. Eran unas bellezas nomás. Y resulta que a ellos solamente les incautaron armas. Hablan de 16 fusiles y 5.000 municiones.
1: Sí.
0: Que dicen que podían ser destinadas a actividades ilícitas.
1: Y pero además que hijo de madre.
0: Lo curioso de los Preñados es, incluso, creo que ya estamos acá en YouTube y en TikTok, pueden ver la imagen, a ver si podemos mostrarles la imagen para que la gente vea la ahí están.
3: Sí.
0: Ahí están
1: los Preñados. Pero es que
3: le hecho. Uy, feo. Ya la vi, sí,
0: pero, esa banda se pudo haber llamado Los Preñados o Los Tetas, también se pudo haber llamado.
1: Pero,
0: o sea, tenía tetas, varios nombres.
3: Hay una banda que se llama Los Tetas.
2: Pero es una banda de Chile.
0: Sí.
1: Los implantes.
2: Estos se llamarían, pues...
3: Sobre barriga.
1: Los glándula mamaria, ¿no?
2: Los glándula mamaria de señora.
1: Los...
0: Un dato no menor. Si miras la foto, si están conectados aquí en YouTube, el canal de Radioactiva Colombia, o en TikTok, que ya volvimos ahí con el video.
1: Sí.
0: Podrán notar algo, y es que el segundo que está, digamos, de aquí para allá, pues, el segundo en cuestión, no solamente tiene teticas, tiene panza, pero también tiene el ombligo salido.
3: No.
0: O sea, son tres potentes señales.
3: Le cayeron tres al tiempo, ¿no?
0: Teresa.
2: Pero entonces, si usted ya suma...
3: Tiene hernia umbilical.
2: Si usted ya suma pezón protuberante, pancita y ombligo salido, usted es un criminal. Sí. Entonces ya dedíquese.
3: No, la verdad deberían taparlos porque, o sea, si fuera una mujer...
1: Claro.
3: Las taparían. Así pero es. aquí yo veo pechos.
0: Sí, claro. Sí, de acuerdo.
3: Aquí yo veo.
0: Y provocativos.
3: No.
2: Eso sí es subjetivo. Eso es de cada uno. Eso,
3: pues cada uno con sus guachadas, de verdad.
2: Sí, eso sí, pues. Bacano, sus gustos, Pachito, pero pues no, maluco, porque queda uno como con pelos en la boca.
3: Uy, no.
0: Como chicharrón.
2: Como chicharrón.
3: Toca pasarle un briquet.
1: Dice.
0: Uy, no. ¿Te imaginas el olor de eso?
2: Sí.
3: ¡Ay, no!
2: Pero mira cómo es Cata. Al principio del chiste, no, no.
0: Claro, no. Claro.
2: La oportunidad de la caminada.
0: No.
3: ¿Qué pasa? ¿Le candela de está amarrado?
0: Ahora, no entiendo por qué el del fondo de la foto de alias Los Preñados, ¿por qué entró a la banda? No entiendo el del fondo.
1: No, él es el papá.
2: No, porque
1: es el
2: papá.
3: Era nuevo.
2: Porque él lleva 5 minutos de preñado.
1: Fue el que las embarazó.
2: No, él todavía no sabe.
1: Eres el líder.
3: Sí, ese está nuevo, ese está nuevo.
1: Dice que, el de la mitad parece que va a ser niña.
0: Ahí no están atrapados, sino están en una revelación de género. No.
3: Uy, no, está tenaz, de verdad. No,
2: pues en ese orden de ideas, el primero ya sabe que son gemelos.
3: Sí, muy sí. El primero está...
2: El primero ya sabe que es un hipopótamo.
3: Que sí. Es decir, es que lo gracioso es el nombre de la banda, porque pues cada quien puede ser como quiera, pero que todos sean iguales y que se llamen los preñados.
0: Quítenle la cabeza a cada uno, o sea, no literal, sino piensen que no tienen cabeza y se van a dar cuenta que las tetitas son los ojos, miren los ojitos.
2: ¿Qué tal es?
0: Y miren la pancita con su caritas. Boquita ahí. Sí, son caritas.
1: Es como
0: son
1: un personaje caritas. De Star Wars, sí.
0: Así es.
3: Monitis.
1: Así es. Sí, sí. No. El primero, si no da luz en una semana, ya, cesárea. Cesárea, toca. Toca. Sí, toca ya.
2: Pero se hubieran podido, o sea, ¿qué otros apodos les hubieran podido poner? Los preñados, los ositos cariñositos.
3: Los ositos cariñositos, sí. Sí. Porque con toda esa mano de armas.
0: Los tetones.
3: Me parece,
2: sí. Los tetones.
0: Los tetones. Sí.
2: La banda del pezón.
0: Sí.
1: Tulas.
2: Los tulas.
1: Uy, no.
2: Sí.
3: Los tulas.
1: Ombligo.
2: Ey, sí, la banda del ombligo picho.
0: Los paparrellena.
2: Uy, los paparrellena.
3: Sí. Dicen en el chat que es que si acaso se comían los delitos. Ey, no sean así, no se habla del cuerpo de los demás.
0: Se comían los delitos.
3: Los sin hambre.
2: Los sin hambre. Los bostezos.
3: Madre. Es que barbichonas.
2: Las barbichonas.
0: Estaban dando con... Esta banda no supo que era un ayuno intermitente.
3: No, esta banda no supo lo que era la proteína de la verdura.
2: Sí. Es que todos parecen bajistas.
3: Ay, no sean
0: así. Los pipones. Me gusta.
2: Los inflamados. Vea. Los inflamados.
1: Los retención de líquidos.
3: Los tomé leche y no era deslactosada.
2: Los estreñidos.
3: Sí, los Kinder Sorpresa.
2: ¡Ay!
3: ¡Marcas!
0: ¡Ay, qué arca!
1: ¿Cómo así con los botijas?
3: Dice que los mamoncillos reventa. No sean así. No sé, sí.
2: Ey, tenemos un campeón, señoras y señores. Tenemos un campeón. No,
3: es que por favor, una silla azul.
2: Dos para cada uno.
0: Uy, madre.
3: Y para el cuarto, que es el cuidador, la turquesa.
2: Él es el que tiene. Verdad. Él es el que tiene
1: los antojos.
2: A él le encargaron que cuidara la comida.
3: Es que los siete almuerzos.
2: Los siete almuerzos.
0: Ey, los siete golpes.
3: No sean así, de verdad. No, pero para que son delincuentes así, sí. Y ya se llaman preñados.
2: Al primero le dicen alias amor de madre.
0: Pero uno, yo me imagino que uno también.
2: ¿Sabe
0: para...
2: por qué?
1: ¿Por qué amor de madre?
2: Porque no hay nada más grande.
1: Es que yo. Es que lavamanos por debajo.
0: Ah, ¡ay, sí!
2: No.
1: Muchos hijos de Bu. ¡Qué hijos de Bu!
0: Pero uno también se imagina que en el mundo delictivo, o sea, también deberían prepararse, ¿no? O sea, físicamente para eso. O sea, porque ante un escape, ante... No,
3: sí,
0: pues no,
3: claro, así quien corre.
2: No, pues por eso fue que los agarraron.
3: Sí,
1: claro, agarraron. Llevando la maleta al frente es muy difícil correr.
0: Muy complicado. Muy complicado.
3: Eso sí es cierto en la estación.
1: No, Pacho. Ahí, Pacho.
3: Cuando uno corre para el Transmilenio.
2: Pacho, ahí. ¿Cómo se va a colar? ¿Cómo? ¿Pero por dónde, papito?
3: Con esa no puede.
2: Pero mi rey lindo.
3: No puede.
2: ¿Cómo vas a escapar?
0: Eso ya no pueden pasar debajo de un alambre de púas.
1: ¡No! Verdad.
2: No, eso ni los metan a la cárcel, eso. Déjelos pastando.
3: Sí.
2: Hasta los ahí en la ladera de una montaña.
3: Los Majin Buu.
2: Los Majin Buu, excelente.
3: Majin Buu es puro nombre de delincuente.
2: Creo que de esos hemos tenido varios en la historia delictiva.
3: Sí.
2: Yo creo que de todos los países latinoamericanos debe haber uno o dos Majin Buu.
3: Sí, total.
2: Por barrio.
3: Sí, total.
1: Ahí, Pacho. Ahí, ¿aló? Hay llamada.
0: ¿Aló?
1: Ahí vea, usted
6: hola, se puso a decir hola. Cosas.
1: Ahí vea.
0: Hola.
1: Ahí vea, ahí está.
6: Hola.
1: Ahí está, alias Gordo.
6: Hola. Viendo, vea. Te dije que es la única radio rock en Colombia. No me molesté, no me hinché la pelota, son amigos míos.
3: Ay, vea.
6: Porque es justo en este momento, cuando me contestan al teléfono, eso predesempleado, vos me tenés que molestar.
1: Predesempleado.
6: Ay. Hola. Amenaza, hola. Amenaza.
0: Hola, buenos
1: hola,
0: días.
1: Hola, Leo.
6: Hola, ¿Radioactiva?
1: Sí, señor. Sí.
6: ¡Hola! La única radio rock en Colombia. ¡Son mis amigos!
1: ¿Cómo está, boludo?
6: ¡Hola!
3: ¡Hola!
6: ¡Hola! ¡Leo del Orti te habla!
1: ¡Cierra el orto!
6: ¿Cómo está? ¿Qué dijiste
0: Orti,
6: vos,
0: Orti,
6: champion?
3: Orti del Orti.
6: Del Orti. Del Orti, papá, vos ya viste. El Orti por mi padre.
1: Sí.
6: Torrico por mi madre. Te habla Leo del Orti.
1: Leo.
6: Del Orti Torrico.
1: ¡Grande, Leo, boludo!
6: Vos ya viste.
1: Sí.
6: No, el placer es todo mío, champion. De verdad, que bueno, escucharte me recuerda que algún día me voy a morir.
1: ¿Por qué? ¿Cómo
6: así? Y ese día seríamos tan felices todos nosotros de no escucharte, querido.
3: ¿Por qué? Sí, es verdad.
1: ¿Muriendo?
6: Hola, Cata.
3: Es así,
6: Cata, estás hermosísima
3: Leo.
6: Hoy.
3: Ay, gracias.
6: Estás hermosísima. Me recuerda mucho a la abuela del Orti.
1: La abuela del Orti.
6: La abuela, ya falleció, pero no, era así, elegante como vos.
3: Ah,
6: elegante,
3: lee.
6: Feminidad y estilo.
1: Sí, ella era de apellido Toserrado.
6: No, ella era un peluche, era Tosuave. Era del Orti Tosuave. Era de peluche, ¿viste? Toserrado sos vos.
1: Y eso le hace
6: cerrá el Orti.
3: Decir,
6: hola, Pacho, ¿qué hacés, querido?
0: Hola, del Orti.
6: Hola, Pachito, ¿dónde estás hoy? ¿Qué parte del mundo, querido?
0: No, donde siempre, en tu corazón.
6: ¡Oh, qué lindo! De verdad, vos estás en mi corazón.
1: En tu corazón, boludo.
6: A Champion lo tengo como en el intestino grueso, ¿viste?
1: ¿Cómo es eso?
6: Ya saliendo.
1: Us.
6: Una fuercita más y a firmar porcelana, ¿viste? Como los artistas, como Bansky.
1: Gracias, Leo.
6: Che, grande, che, Leo. Te estoy viendo aquí desde Buenos Aires,
1: hola.
6: ¿Viste? Desde hola. Buenos Aires.
1: Hola, Buenos Aires,
6: che,
1: saludos,
6: champion.
1: Corazón.
6: No hubiéramos sido nada sin ustedes, sino por toda la gente que nos apoyó desde el principio. Oye, ¿qué estás haciendo con la mano,
1: gracias,
6: querido?
1: Gracias, totales, corazón.
6: ¿Eso es un corazón? Haceme un corazón coreano.
1: Coreano.
6: Excelente. Haceme un corazón japonés.
1: ¿Japonés?
6: ¿Sabés cómo es el corazón
1: no,
6: japonés?
1: No sé cómo es.
6: Y está muy temprano. Está muy temprano para el corazón japonés. Tengo bueno. Un programa después de las 10 de la noche.
1: Sí.
6: Se llama Del Orti te acompaña.
0: Ay,
6: te acompaña.
0: Qué buena.
6: Acompaña.
1: Suena chévere.
0: Y a esa hora chévere. A esa
6: claro,
0: hora chévere.
6: Porque la compañía.
0: La hora del Orti.
6: La hora del Orti.
0: La hora
6: mira,
0: del
6: Orti. Querido. ¿Vos querés venir a trabajar conmigo en mi programa, Pacho?
0: La hora del
6: Francisco.
0: Orti.
6: Francisco. Francisco.
0: No, de pronto Cata. Francisco. De pronto Cata, una voz más.
3: ¿Yo?
6: No.
3: Sí.
6: No,
3: sí,
6: no
3: sí.
6: Tengo tanta plata.
0: Acompañada
6: ¿vos te pensás
0: Orti?
6: Que yo tengo que contratar a Catalina? Y pagarle lo que le pasó en el mascadero. No.
1: Pero solo eso y ya.
3: Sí.
1: Bueno, solo eso y ya queda.
6: No, papá.
1: Es un segundazo
6: como,
1: bueno.
6: Es como, y es, seguramente no es un segundazo.
0: Es un segundazo.
1: Es un buen segundazo.
3: No, no sean así.
6: No hables no así de Catalina, así. Champion. Sos un chanta.
3: Cuando
6: querido.
3: Me reparen.
6: No, y cuando te reparemos, te vamos a poner a vender merengones como un Renault 12, querida. Como un Renault 18. Merengón de Guanábana. Sí, estaba viendo aquí en Buenos Aires que necesitan un profesional.
0: ¿En qué?
6: ¿De profesional en apodo, apodólogo, profesional, viste, vos viste.
0: Ah,
6: soy yo, querido, soy yo.
0: De las barrigas que estábamos hablando
6: vale.
0: En ese momento,
6: bueno,
0: de claro. La banda que cayó, dice.
1: Sí.
6: De alias Los Buñuelos, Buñuelo Relleno.
1: Buñuelo, ah, sí, señor. Sí, sí, Buñuelos. Sí. Vio esa banda, Leo, peligrosos, ¿no?
6: Qué peligroso para los sándwiches de milanesa. Peligroso si los contratas en una panadería.
0: Son los alias Los Preñados, es la banda que cayó.
6: Pero qué feo nombre, Francisco, por favor. Pudiéndoles decir alias Los Ingrávidos. Alias Los Maternales, pero eso de preñado, suena como a hijo de criminal. Che, te preñé, me voy.
1: ¿Viste?
6: Así salen, así nacen todos los tatuadores.
1: ¿Cómo?
6: ¡Me preñé, me voy! ¡Un saludo para todos los tatuadores, querido! Cecitar, de Immortal, Cecitar, sé que me estás escuchando, Cecitar.
1: Ah, Cecitar, sí, Cecitar, señor. Cecitar,
6: ¿qué tipo grande que es ese?
1: Grande, ¿eh?
6: Grande en espíritu. Sí. Sí. Bueno, che,
0: nos hablabas de la banda Alia de retención de líquidos. ¿Y qué nos querías decir?
6: Alia media de compresión. Te tengo apodos, querido, te tengo apodos.
3: Alias Comi Ají.
6: Che, Alia me inflama la leche. A mis primas, casi todas les inflama la leche.
3: Ay, no, a todas.
1: Y después de 9 meses.
6: Y si no hace gárgaras, te inflama.
3: No, por favor.
6: Che, vos comenzaste con lo de la leche, ahora la culpa es mía.
1: No. Ahora te aguantás, boluda. Te aguantás.
6: Che, el único que puede gritar aquí soy yo, no, campeón, por Dios.
1: A mí me gusta cómo insultan los argentinos.
6: ¿Y cierto que sí?
1: Como con clase, che.
6: Che, estoy escuchando que aquí en la oficina de al lado trajeron. Dios mío, hacen ¿qué? Fiesta.
3: Uy, ¿trajeron ¿sí? a quién?
1: Ah, están bailando como cosas.
6: ¡Ay, la reina! ¡Oh, la sí. reina! ¡Hola, mi amor! Te quiero llevar a Buenos Aires.
3: Entró una reina, una sí. bailarina.
1: Y llegó un parche ahí de gente a tocar música.
0: Mire.
1: Son como.
6: Esa música colombiana me gusta porque es la cumbia original.
1: ¿Me
6: no
1: preocupa?
6: Eso que escucha este muchacho. Siempre que yo vengo, ¿se va este pelado a Lucho?
1: ¿Lucho?
6: ¿Se va? Sí. ¿Ese pobre señor que ustedes reciclaron?
1: Sí, sí. No, le diga sí.
6: Sí.
1: No.
3: Compostamos también. No.
6: Y sí, porque ya
1: es un segundazo
6: pudriendo.
1: Bueno.
6: Ya se estaba pudriendo. No es un segundazo, querido. Es un tercerazo. Pobre muchacho, tiene más noche que la luna.
1: ¡Oh!
6: ¿Sabés que a Lucho, lástima que no venga, porque le traje un apodo, ¿viste?
3: ¿Cuál?
6: A Lucho sí. le están diciendo por estos días, gallina robada.
1: ¿Gallina robada? ¿Por qué? ¿Gallina ¿Por qué? Robada?
6: Se lo están comiendo a escondidas, papá. Dañando el fiambre, pobre Lucho.
1: Gallina robada. Gallina robada. Cuando vuelva le va a decir.
3: También.
1: Le va a decir. Le va a
6: pobre,
1: decir.
6: Pobre señor. No lo hable. Háblale duro porque está viejo. Ya casi no escucha.
3: Lucho sí.
6: Te tengo un apodo, campeón.
1: Contame, ¿cuál?
6: Mira bien a la cámara.
0: A ver,
6: sí, es que la gente que escucha Radioactiva, Pacho, Cata, la gran Paulita, todos pensamos lo mismo de vos.
1: ¿Qué?
6: Me llamó tu mujer.
1: ¿Y
6: está preocupada por
0: ¿Ese vos. Es el apodo?
6: No. Ah. Escucha. Me ¿Cómo? Llamó tu mujer y me dijo, mira, Delorti, necesito que hable con el Champion, no sé qué hacer con él.
1: Sí.
6: Le están diciendo aquí, en la casa, hormiga vieja.
1: Hormiga vieja, ¿por qué?
6: Es una situación desesperada. Vos viera cómo me habló, sí. lloraba, gritaba, decía, ayúdame con hormiga vieja.
0: ¿Hormiga
6: yo,
0: vieja?
6: ¿Pero por qué le decís hormiga vieja? Y Delorti, ¿por qué? Se le cae el palo antes de llegar al agujero. ¿Qué?
0: ¡Hormiga vieja!
6: ¿Qué? ¡Ayúdame con hormiga vieja!
3: No haber me sabido me ese apodo antes.
0: Me gusta ese. Ay, ay, ay, hormiga ay, vieja.
6: Te digo,
1: el color lo tengo, el color lo tengo.
0: Ay, yo creo que sí soy también.
6: ¡No! Macho, por primera vez en la historia de Norte te trae un apodo, querido.
1: Ay, a ver, macho.
0: A ver.
6: Sentate
0: cuál.
6: Derecho porque cuando el Orti te bautiza, sí. no hay sí. nada que te bautice. ¿Oíste?
1: A ver.
6: Mira, Cata, este te
1: Castor,
6: va a gustar,
1: Castor.
6: Este
1: va a gustar. Le dicen Castor, ¿cuál? ¿Cierto? Le
6: al
1: dicen
6: Champion
1: Castor.
6: Le está otro apodo agropecuario. Otro
0: ¿al
6: apodo.
0: Champion o a mí?
6: A vos, querido.
1: A vos. Boludo. Le dicen boludo, ¿cierto? Le dicen boludo. No, yo he escuchado.
6: A Francisco le dicen gallina ordenada. Gallina ordenada. ¿Sabe por qué?
1: ¿Por qué?
6: Porque vivís acomodándote los huevos, querido.
3: Sí. Por favor.
6: Sí, pero sí, sí lo tiene. Chuy, te sí. el finchuy, querido.
0: Sí, la verdad, sí.
1: Sí lo he visto.
6: Bueno, tengo uno para esas. Paulita. Pero Paulita, ver, la chica del miedo.
0: Ordeno.
6: Le traje.
0: Me ordeno.
6: ¿Sí? ¿Te ordenás? Ahí, ordenando.
1: Gallina ordenada.
6: Yeah. Gallina ordenada. Tengo uno para Paulita. Paulita, me dijeron que es una chica... ¿Qué le gusta mucho? Viste lo que son las bebidas alcohólicas.
3: ¡Ay, no!
6: El chupi le decimos nosotros acá.
1: Sí, eso dicen. Eso dicen.
6: A Paulita le dicen carrito de reciclador.
3: ¿Por qué?
6: Ve una botella y para.
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3: ¡Pobre Paulita! Un error y a la hoguera.
6: Che, los gracias, quiero mucho, Leo. Tengo que ir a laburar.
1: Chao. Dale, Leo.
6: Quiero laburar, los quiero mucho.
1: Te queremos, gracias.
6: Un aplauso.
1: Grande,
6: los quiero. Diego, soy del Orti, te quiero. Champion, cierra el Orti.

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1: Arroba asegurador dice: fui al hospital a ver a mi madre y no me reconoció. Cada vez me disfrazo mejor.
2: Qué perro. Ay, ay, ay. Qué perro con la mamá.
3: Ay, ay, ay. Ay, eso no se le hace. Déjala. Bueno, nueva música en el gallo de Radioactiva, una banda de rock irlandés, los Fontaine D.C.
2: Wow.
3: Presentaron, esto fue el mes anterior, ¿no, Cata? Que presentaron esa canción, sí, que será de su quinto álbum o álbum 5.
4: El cinco álbum. Que sale ahorita en octubre. Eso sale ya.
3: Bueno,
4: eso sale ya.
3: Ahí van.
4: Sí, y tienen un montón de shows agotados en Reino. Perdón, qué pena, es que está sonando aquí.
5: Tenemos vecinos de la costa norte.
4: Están aquí en un carnaval.
3: Se oye
4: por
3: ahí, se oye como un tambor ahí al fondo.
2: Sí, sí.
3: Sí, pero muy leve. Pensé que era el momento que Cata utilizaba esos sonidos para hablar del rock 20. O que alguien estaba dándole, pues, como hay gente que hace música con las nalgas.
4: No, no,
5: ese no es.
4: ¿Cuánta nalga me falta para eso?
3: Como a sacar música.
4: Sí, total.
5: No, pero es que no.
6: Eres panochuda.
4: No, estamos hablando de nalgas.
5: No, pero es que también se pueden utilizar para hacer instrumentos de viento. O sea, no puede ser solo percusión.
4: De eso sí no voy a hablar. ¡Ah! Que en octubre sale el nuevo disco de Fontaine D.C. Marianne se llama la primera canción.
3: Vamos a verla.
4: No la iban a incluir, ¿no?
3: No,
4: la iban a incluir. El manager que murió, porque se les murió el manager, les dijo: si no incluyen esas, son tremendos
2: perros.
4: Burros. Sí.
5: El man antes de morir se les dijo: si es varón,
4: pone esta de sencillo. Y entonces ellos hicieron caso. Sí, y creo que atinaron. Está buena.
3: Vamos a oírla. Porque Fontaine D.C. en Radioactiva.
2: Es muy bueno esto.
4: Yo no me voy a ver en Gina, dice el.

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2: Soy.
3: Solo puedo pensar en Cata diciendo te quiero.
4: ¿Podemos ponchar a Cata? Mi a querida ver. Paula, déjela ahí.
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4: ¿Sí se llama?
3: Sí, es.
2: Total. Pierdo mi lado rudo.
5: Total.
2: Mi lado rudo, Pacho.
5: Ay, bueno, pues que no pierda el lado rudo porque ya viene la maratón del gallo de Radioactiva. 18 y 19 de septiembre, la próxima semana. Vamos a estar con los seguidores, con la comunidad del gallo de Radioactiva. Nos vamos a encontrar. Sí. Y si usted quiere parchar con nosotros, si quiere vernos, si quiere que nos abracemos, en Plaza Central Centro Comercial el sábado, caiga.
4: Eso.
5: Llegue. Eso. Vaya con la familia, con las bendiciones, vaya con el parche, vaya con los que quiera, pero caiga a Plaza Central. Además van a estar tocando Los Revés y nos confirmaron también Doctor Crápula van a estar tocando en la maratón del gallo.
2: Doctor
4: Crápula.
3: Eso es. Está.
2: Y está lechona, bueno eso. Lechona.
5: Ah, bueno, esto, sí, lo de la lechona. Pero para poder comer lechona, tiene que demostrarnos que usted efectivamente sigue el canal de Radioactiva, Radioactiva Colombia en YouTube, que es suscriptor de nuestro canal.
4: Hágale.
2: Sí, ¿okay? Que necesitamos llegar a los 100,000.
4: A lo bien.
5: Vamos en 90,700 suscriptores. Sí, 90,700.
4: Prometo que doy besos negros. Para que lleguemos a ese número.
2: ¿Qué?
5: A quien sea, ¿cierto?
4: Sí.
5: Listo.
2: Ay, qué va.
3: ¿Está repartiendo? ¿Está repartiendo chocoquis?
5: Sí. Cata, no se deje echar negros. Tierra. No sé.
2: No, a mí ya 4 metros bajo tierra mejor. De ahí no salgo. Sí, ¿cómo así, Champion?
3: Champion está repartiendo chocoquis. Pero venga.
4: ¿Son negros? Ese día van a ver, pues, si llegamos a los 100,000, reparto beso negro.
5: Vamos para correr.
4: Correr,
2: la gente dice. Suscribiéndose.
3: La gente sí.
2: La gente, ahora vamos a estar en 70.
4: Bueno, ahí está. Los va a terminar entregando Cata.
5: ¿Entregando?
2: Sí.
5: Entonces hablamos de algo diferente.
2: ¿Usted qué cree que es un
3: pero venga, le digo una cosa, pero ¿será que Cata así como tiene la mandíbula así?
5: Pues, me gustó. Sí. Me gustó cómo le acaba de contestar Cata, igual que el del audio. ¿Y usted qué cree que es un proxeneta?
2: ¿Proxeneta o qué?
3: ¿Usted qué cree que es que usted me va a vender a mí entonces la divertida, no, mijo? Ofreciendo divertidas ajenas, ojo.
2: Me va a vender mi Disneyland.
5: Ojo, acá.
2: Mil putas.
3: ¿Hipotecar el Disneyland?
2: Sí, no, es que
4: ustedes no están entendiendo. Entenderán después.
5: Bueno.
2: Beso negro. No entiendo.
4: Pero va a haber lechona y beso negro.
5: Bueno,
3: pero
5: bueno.
3: Entonces el beso negro puede ser antes de la lechona, porfita.
2: De Black Kiss. De Black Kiss.
3: Sí, porque uno...
2: No, son ni las 9 de la mañana y ustedes antojan. Ya no más, cierren esos micrófonos.
5: No antojen. No, y ahí sí, porque Cata no dice dónde está mi beso negro, perras.
3: Yo sí quiero remarcar que me gustaría que el beso negro fuera antes.
5: De la lechona, sí, él quedó preocupado.
3: Sí, sí, para no tener
2: que. Cuando uno un beso negro no avisa.
4: Lo bonito es que lo sorprenda a uno.
5: Yo, eso quedó grabado también.
3: Yo no quiero que el beso negro me sorprenda, digamos, por ahí. Termino uno como
2: ya no
3: con...
2: más. Ya no
3: aliento
2: más.
3: Beso negro.
2: No más.
3: Termino uno
2: ya
3: como
2: no más. No, más, no más. Disculpa. No más, no más.
5: Discúlpame que me cogiste desayunado.
2: Qué porquería. De verdad. Qué porquería.
4: Perdóname,
3: ¿cómo
4: que
3: le fue
4: tomé
3: la
4: leche?
3: Maratón? Huélame el bigote.
2: Ya no más. Ya, no sean tan asquerosos. Qué
5: Ay,
2: yo
5: lloré.
2: Qué
5: Ay, lloré es. Por lloré por los ojos.
4: Ay, beso de no negro, más. Beso de negro.
2: Ya no más. ¿Ya era eso?
4: Ah, sí, sí, sí. Prometo okay. Beso de negro
5: Listo.
4: Ese día.
5: Bueno.
2: Listo, está bien.
5: Bueno.
2: ¿Qué más íbamos a hacer?
5: Después de eso me acaba de decir un productor. Y que nos cambió de banda la. Nos ¿Será? Cambió de banda la pelota, quedamos locos todos. Pues,
3: y si ese cambio de fuente, yo no sé cómo pararlo.
5: Sí, solo. Se mandó una diagonal solo y quedamos, nadie sabía si correr o no, se mandó una diagonal y todos como...
4: La jugada no terminó.
5: Corre?
3: No, y todos
5: ¿Quién corre? ¿Quién corre? Y todos, pues, Cata.
3: Y Cata corriendo para no dañarle el trabajo.
4: No le dañes el trabajo.
2: No le dañes el trabajo. Ya.
4: No le dañes el trabajo.
5: Ay, no, ya, ya.
2: Listo. Ya, ¿aquí vamos no. con sección? Aquí.
5: Ay, no, ¿qué?
2: ¿Sí? ¿Sí?
5: ¿De qué? ¿De qué?
3: ¿Qué? ¿Ya qué?
2: No,
3: qué?
2: Eso ya qué, ya cierre esa boca.
5: No, no creo que te.
3: No, ábrala para el beso.
2: Ya no más. No más, ustedes ya se pasaron, de verdad.
4: De verdad.
2: Se pasaron.
4: No, ustedes
2: era
4: que son
2: romántico.
4: Mal pensados.
2: Sí. Era romántico.
5: Yo soy no, romántico.
2: Era confianza.
3: Es que se puede
5: no le meta tanto era amor a confianza. Eso.
3: Poner el siguiente fondo
2: y ya no, eso ya apagó el resto.
5: Dice que porque te quiero y voy.
4: Porque te quiero. Si nos quieren, ese día ya. Les reparto.
3: Vayan preparados.
5: Sí. Uy, no, pero es la primera vez que una maratón del gallo promete algo tan contundente, pero bueno.
4: Pues, no, pues
5: yo lo sigo aquí. Porque si usted ya dice pues, que eso es un hecho, yo imagino que
4: sí.
5: Pues que todos preparados.
4: Pues si vamos a llegar a los 100,000, va.
3: No, pues obvio. Que valga la pena, claro.
4: Exacto. Ahora, se le reconoce a la gente.
2: Retrocede. No se desuscriban.
3: No sé, sí. Por favor, no dejen de ir.
2: Sí, no dejen de ir.
4: Háganlo pensando en la maldad.
5: Ya. Beso. Negro. Beso.
2: Negro. Negro.
3: Eso.
4: Vamos de verdad.
3: No, pero ya. Entonces, el
4: acercándonos a nuestra gente.
5: Ay.
2: Ya, muy cerca, así. Pero bueno.
3: Nah, pero más cerca que. Beso negro francés.
5: Demasiado.
3: Ya es lo más bueno. Cerca.
5: Sí. No, yo creo que el productor de verdad nos dejó a todos como.
2: Sí.
5: O sea, me dejó sin palabras.
2: Yo no sé ni de qué está hablando.
5: No, yo tampoco sé.
2: O sea, yo no
5: tampoco sé.
2: O sea, yo lo único que le digo es que ahí no me meta, papito.
4: Ese día van a ver. No, sí, usted
2: no,
4: puede
2: yo no
4: estar.
2: Quiero ver.
4: Y Lucho también.
3: O sea, ¿qué? No, ¿a mí qué? Sí.
4: O todos.
5: Ahí sí, Cata, somos un equipo.
4: Todos ayudando.
5: Un
2: sí. Sí, sí, sí. No, pero bueno, menos mal esos son los revés y no Dildon Díaz.
5: Claro, ese era doloroso.
2: Dildon. Claro, no, porque ya ahí, digamos, se juntan dos actividades.
3: Ya. No, pero mucho. Qué mejor que un chocoquis con
2: Dildon. Ya no más, de verdad.
5: Bueno, ya. Productor.
3: Don Dil.
5: ¿Algo más tienen para decir, así eso. Como para que nos cuente un poquito antes lo que pretende decir?
4: ¿O prefieren que les prometa donas?
5: Bueno, pues
2: bueno,
5: sí, ya
2: pues,
5: entramos
2: digamos.
5: En
2: gasto.
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0: vaya a perderse la maratón del gallo de Radioactiva que tendremos la próxima semana. De verdad es que vamos de verdad a meter la cabeza por la ventana.
1: En serio. Vamos a tapar una cerveza. Hartas.
0: Vamos.
2: Sí. Vamos a hacer que se pongan hartos sombreros.
0: Muchos, muchos. Así que usted puede hacer parte de la maratón 18 y 19. Es en la próxima semana, viernes y sábado. 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Además, otra cosa, que no le llegue una nueva maratón del gallo de Radioactiva y usted no tenga todavía vivienda propia.
2: ¡Ay, no! ¿Puede? No, sería tristísimo.
0: Bueno, ya. ¿Cuántas maratones en esas y nada?
3: Bueno.
0: Ya es hora.
3: Sí.
2: Bueno, pero también, ya entonces, ¿qué puedo hacer?
0: O sea, y primero, el primer paso, que es el que tiene que hacer cualquier persona, es ir a informarse. Es el primero que tiene que hacer.
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0: 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Tengo noticia.
2: ¿Qué pasó?
0: Tengo noticia porque llegaron los regalos a Radioactiva.
1: ¡Eso! ¡Epa! Por fin, Pacho, que nos ganamos. Esta madrugada tiene que valer la pena, de verdad.
0: Mucho, mucho, porque llegaron los regalos a Radioactiva.
3: Sí.
0: Mañana, oigan bien lo que les voy a decir. Mañana jueves y pasado mañana viernes, vamos a estar entregando en el gallo de Radioactiva regalos de nuestros amigos de JBL.
1: ¡Eso!
0: Vea, Cata.
3: Míralo. Uy, este está súper lindo.
1: Mire, Lucho. Mi termo. Que después me regañan.
2: Vea.
0: Cata.
3: Este está muy lindo.
1: Este está muy lindo. Lo quiero para mí.
3: ¿Cómo se llama? Bueno. ¿Cómo se llama para tener en cuenta la referencia?
1: Bluetooth
3: Cata,
1: AirTouch.
2: No, se llama Go 4.
1: Go 5.
2: Ese es el Go. ¿5 es ese?
1: Sí.
2: Bueno. Vea, yo aquí tengo el Go 4.
3: Vean. Muestre.
2: Moradinchi.
1: Divinos. Estos vienen de colores.
2: Sí. Y tengo aquí bueno. Este como camuflado que se llama Grip.
0: Qué lindo.
2: Si están viendo los amigos de JBL, mira cómo nos vemos de bien juntos.
1: Ay, sí, yo también quiero. Yo también quiero el mío.
2: Ah, que es que a usted no le gustó el camuflado, que lo quiere rojito.
3: Tómelo lo rojito.
0: Tómalo tuyo.
1: Uy, ese rojo está divino.
0: Tómalo tuyo.
1: Dicen que son waterproof.
2: Son waterproof. Los JBL tienen esa
1: prueba de agua.
2: Tienen esa.
0: ¿Cuál le gusta a Cata? ¿Cuál le gusta a Cata?
1: El,
0: ¿es el que tiene en su mano?
1: Este que tengo acá, el amarillo.
0: El que tiene ahí, el amarillo. ¿Cuál le gusta a Lucho?
2: El... ¿Te pegaste?
1: No, le pegué yo.
0: Tranquila.
2: A mí me gusta mucho el camuflado. Este camuflado me parece divino.
3: Sí. Okay. Sí, desde que llegó, sí le echó el ojo. Y
2: yo le eché el ojo. Y
0: productor,
2: lo mío.
0: Al productor, ¿cuál le gusta?
3: Miso, mira. Mira este rojito.
2: Si no, también tiene
3: tan lindo,
2: este,
3: ¿eh?
2: Blacky.
3: Uy, espere que
1: uy,
3: me la puso
1: Blacky.
3: Ahí. ¿Rojo o negro? Encuesta ya en YouTube. ¿Rojo
0: no, pues
3: o negro?
0: Es que usted se nos va a meter a nuestro color. No, escoja usted negro.
3: Sí, ¿cierto? Sí, yo me voy de
0: sí,
3: negro.
0: Sí, usted no se
3: además
0: se
3: ve que ilumina
0: color.
3: Muy bonito y todo, ¿sabe?
1: Bueno, sí, qué lindo JBL. Eso.
2: Y la calidad del sonido de JBL, o sea, ¿cuántos, cuántos hay en el mercado? Pero la calidad de sonido de
0: sí,
2: JBL,
0: es otra cosa.
2: Mire, todo bien. Pero sí, como adicto al sonido, es lo mejor que usted puede encontrar.
3: Tal cual, tal
0: muy
3: cual.
0: Muy bien.
3: Sí.
0: Bueno, pues,
3: increíble.
0: Les cuento algo. JBL llega por primera vez al Festival Cordillera. La primera vez.
3: ¿What?
0: Se estrenan.
1: Uy.
0: Se estrenan, van a llevar su energía, todo el sonido a uno de los grandes encuentros de música
3: uy,
0: y cultura
3: chimba
0: latinoamericana en Bogotá.
3: Bien.
0: Que va a ser sábado y domingo.
3: Uh-huh.
0: Entonces JBL va a ser parte de la experiencia del Cordillera para los que vayan al festival y van a conectar a las personas con la música dentro y fuera de los escenarios.
3: Wow.
0: Entonces es la primera vez, imagínense, a vivir con los fanáticos, celebrar eso que nos conecta con Cordillera, la música, el sonido, la energía de vivirla juntos.
3: Eso.
0: Chévere, ¿no?
1: Chévere.
2: Además dicen que en el Cordillera
0: ¿qué?
2: Va a haber sonita de experiencia JBL.
0: Sí.
1: Ah,
0: sí.
2: Papá, para que vaya bien.
0: Sí. Y sí, además, lo que yo no sabía es que la marca tiene 80 años.
2: 80 años,
1: yo
2: Pacho.
1: Yo tampoco sabía.
0: 80 años. Mueven al mundo
2: sabe
0: a través del poder del sonido. Increíble.
2: Yo hasta ahorita me entero y me parece un datazo.
3: Sí.
0: Mire.
2: Ahora sí, como que los quiero más, ¿sabe?
0: Nah,
3: sí, es que
0: bueno,
3: uno siempre los ha escuchado, ¿sabe?
2: Uno siempre los ha escuchado, sí.
3: Sí, sí. En algún momento uno ha tenido ese antojo de mi parlante, mi speaker.
2: O
3: de
2: cuando
3: JBL.
2: Uno ha tenido un JBL que le dura uno años, aguanta paseos,
3: sí,
2: aguanta ducha,
3: aguanta
0: sí, hasta golpes.
2: Golpes, pintada del apartamento.
3: Debo confesar que para sí, el cumpleaños, ay, cuando invité aquí al grupo,
2: a la muchacha,
3: a mis compañeritos,
2: yes,
3: a la muchacha, a un asadiño, pedí prestado un JBL que hay acá en la oficina.
2: ¿El gigante?
3: Sí.
2: Ese es muy bacano.
3: Ese es muy bacano. Yo me lo llevé para la casa y hasta que Camilo le tocó decirme como, oiga, bueno, ¿y cuándo la va a volver? ¿Cuántos
0: claro,
3: asados
0: claro
3: ha tenido, pues?
2: Pero es que
0: montó buen negocio.
1: ¿Todavía está de asado o qué?
3: Yo estaba aquí.
1: ¿Todavía está asado o qué, papi?
3: Dije, ojalá se le olvide a Camilo. Pero no, es que ¿cómo? ¿Cómo si es que
1: ¿cuántos asados es que iba a hacer o qué, hombre?
2: Pero montaste un asadero, me champion.
0: Pues mañana y pasado mañana vamos a estar entregando estos productos de JBL que están ustedes viendo en estos momentos en YouTube y en TikTok.
3: ¡Qué nota!
0: Así que deben estar muy atentos. Mañana les contamos qué hay que hacer, cómo pueden participar. Pero ya saben, JBL por primera vez se une al Festival Cordillera. Llega.
3: Muy bueno.
0: Y nosotros vamos a estar entregando algunos regalillos.
3: ¿Usted se imagina, Pacho, que se nos enredan varios de estos o uno de estos? O que JBL diga, vea, ¿sabe qué? Para la maratón.
2: Ay, cómo se vería lindo.
0: Sería lindo.
2: ¿Ah? ¿Cómo se vería?
1: No,
2: sería
1: para Cata.
3: ¿Ah?
1: Sería hermoso.
3: Sí, sí. O sea, lindo, concierto sí, gratis. Sí, sí.
2: Concierto gratis. Lechona.
1: Concierto para
2: petaco,
1: elegir.
3: Petaco. Uh-huh. Besos de negros.
2: Besos
1: no,
2: negros.
1: No, eso no es.
3: Y JBL, sí. Uf, lo máximo.
0: Sí, no.
3: Va, mi papu. Tenemos todo.
0: Entonces, listo. Pendientes al gallo de Radioactiva y bienvenidos JBL a el gran festival Cordillera que vamos a tener este fin de semana. Regalitos
1: bravo,
0: y demás.
1: ¡Bravo!
3: Toca ir, Cata. Toca ir. Toca meternos allá, toca ir, Lucho, visitar la zona de experiencia de JBL.
2: Vamos, porque aparte estos parlanticos JBL se entrelazan entre sí.
3: ¡Ay, sí! Eso es una nota.
4: Uno, ¡qué fiesta bacana!
0: Claro, porque usted puede incluso en la casa, en el apartamento donde viva, usted puede poner diferentes en varias zonas de la casa y luego lo que usted dice, puede hacer con ellos como si fuera un sistema de audio. Y ya.
1: Mira tú, yo no sabía eso.
0: Claro, claro, Kat.
2: Digamos que JBL nos da a cada uno el que nos gustó. Ponemos una fiesta entre los tres y ahí sí es que apagamos cualquier carnaval.
0: Pero antes, antes de que monten fiesta y todo, vamos a hacer un juego. Vamos a hacer un juego.
3: ¿Qué?
0: Yo quiero invitar a la gente para que por favor vengan aquí a YouTube, vengan aquí al canal.
3: Día de electrocutar.
1: No, Pacho, Pacho.
3: Día de que de ponernos el cono de la vergüenza.
1: ¡Pacho!
0: Sí, hace un momento les pregunté que cuál era el preferido de Cata, dijo el amarillo, Lucho dijo el camuflado y el productor dijo el negro. Vamos a ir por ese regalo, a ver si se lo llevan el día de hoy.
3: ¿Qué?
2: ¿Sí?
0: Vamos a ir.
3: ¿Qué? ¿Pacho? ¿De verdad? Espere.
1: ¿Cómo?
0: Por ese regalo.
1: ¿Cómo?
3: Espere, mi gallina ordenada.
0: Quiero que cada uno tenga el que dijo, yo quiero este.
1: Este, aquí lo tengo.
3: Sí, espéreme, miso. Espéreme. A ver, yo quiero este. El JBL Grip negro.
0: Listo. Va. Ahí está. Ese no es suyo. Podría ser suyo.
2: Si se consigue.
0: Podría.
3: Pacho, pero usted sabe lo difícil
0: pero
3: que
0: es. Pero no es suyo.
3: Después de estar en la mano, tener que dejarlo. No, miso.
0: Bueno. El de Cata, muestra el suyo, Cata, por favor.
1: Míralo.
0: Si es tan amable.
1: Amarillo, qué lindo.
3: Está muy lindo. Ese está
1: amarillo.
3: Muy lindo.
2: Ese está bien.
1: Este está, y es muy portable.
3: Sí.
0: No, le luce ahí con el color de uñas y el color de piel.
3: Para esposi.
0: Bien.
1: Sí.
3: Como para esposi está chévere ese.
0: Sí.
3: Porque este.
0: No, pero yo dije regalo para usted. Es que ya empieza usted caí. Esto es como el que uno le regala algo y ya va pensando en la mamá, en la tía, en la mujer.
2: No, le invita a uno una piñata y se acerca a la cocina. Usted me regalará un pedacito de ponque para llevar.
0: Sí. Y luego critican a las señoras que se llevan los centros de mesa de las fiestas.
2: ¿Ve?
0: Luego las critican.
3: Pues, Pacho, pero cómo no, se antojan. ¿Para qué antojan? No. Diría Cata.
0: Y Lucho, muestra el suyo, por favor, otra vez. El camuflado.
2: Le puedo mostrar el JBL que quiero.
3: Sí, se ve muy cool.
2: El grip, sí. Camuflado.
0: Bien.
2: Y que alumbra.
3: Sí, muy
2: y que tiene un montón de tecnologías ahí simpáticas.
3: Papu.
4: Bueno, te vas conmigo para mi casa.
0: Calidad. Los voy a poner a prueba. Tienen por ahí un marcador. Cada uno necesita que cada uno tenga un marcador, si son tan amables.
1: Tengo un marcador.
0: La gente también lo puede hacer. Busquen un esfero, busquen algo, ¿verdad? Y algo que escribir también. ¿Ok?
3: Listo. Hágale.
0: Hojas.
3: Hágale.
0: ¿Tienen hojas
1: marcador
0: donde puedan escribir?
1: Permanente 420.
2: Uy, entonces cambiemos.
3: Cambiemos. Bien. Pero ese es para escribir o para.
1: A ver, cambiemos.
3: Hacer señales de humo.
1: Listo, bueno, uno, dos, tres.
0: A ver, uy, cuidado.
1: Uy, casi, pero ya lo cogí eso.
2: Casi
1: la
2: hacemos.
3: El truco.
2: Eso. Circo del Sol. Prepárate.
3: Los hermanos Rasca.
0: Va.
2: Rasca y
0: ¿ya
2: huele?
0: ¿Tienen hojitas? ¿Tienen hojitas también por ahí o no?
3: A ver.
2: Ya.
1: No, aquí las.
3: A ver. Bueno, yo organizo porque el cuñero después se me va ahí. Listo.
0: Muestre. Listo. Bueno.
1: Listo.
3: Pero qué, Pacho, qué hay que
0: vamos,
3: hacer.
0: Vamos a jugar detente. O sea, stop. ¿Listo?
2: Cuando dijo detente. Cuando dijo detente, yo dije, vamos a jugar estatuas. Para que es.
0: No.
2: Para que es el partido.
3: Me gusta cambiarle el nombre. Detente.
1: Detente, sí, detente. A nuestro mucho. Idioma.
2: Ah, sí.
1: Nuestro
2: vamos
1: idioma.
2: A jugar alto.
0: Alto, sí. Vamos a jugar
1: alto.
3: Detente. Detente o disparo.
1: Para.
0: Por eso, listo, cuando alguien le dice a otra persona, ay, te fuiste, vuela alto, pues vuela, o sea, no vuela porque está detenido.
2: Vuela quieto.
0: Sí, vuela quieto, claro, pues no puedes decir eso. Es ya, filosofando, perdón. Son cosas que uno me pone a filosofar acá y demás.
1: Y ya filosofamos.
3: ¿Quiere beso negro?
0: Ya. ¿Qué?
1: ¿Qué? ¿Grabaron eso? Sáquenle ese fragmento a Champion para estar.
2: Ay, sí, al gran Besócrates que está repartiendo por ahí besos.
0: Los regalos soy yo.
2: Ay, no, bueno, generoso Besócrates.
0: En una de las hojas necesito que escriban nombre. Los oyentes y los seguidores pueden hacer una misma hoja todo, pero ustedes no.
3: Nombre,
0: ok. Nombre, pues. En un stop la gente pregunta nombre, ¿no? Pone un nombre ahí.
2: Listo. En ese nombre es nombre, apellido. ¿Sí?
1: Nombre,
0: apellido, sí.
1: Nombre, apellido, o solo nombre.
0: Ah. Que a usted lo llamaban en el colegio por el apellido, pues bien, pero eso no es el nombre. Eso es apellido.
3: Gardeazábal.
1: Sí.
0: ¿Por qué usted quiere confundir esto, Gardeazábal, si su nombre es Luis?
2: Sí. Sí. Yo pensé que era como eso.
0: No, nombre es nombre, no apellido. Sí, señor. Okay.
3: Sí, sí.
1: Luis.
3: Haga caso, niño. Listo.
1: Nombre.
3: Listo. Nombre. Nombre.
0: En otra hoja, pero la gente sí puede hacer otra columna.
3: Sí.
0: País, ciudad o lugar.
3: País, ciudad.
1: País, ciudad o lugar.
2: O sea, punto geográfico.
3: Sí.
0: Eso.
1: Eso.
3: Listo,
0: en
3: papu.
0: Otro,
3: siendo rápido,
0: en otro va a escribir en otra casilla,
3: PCL,
0: pero en
3: PCL.
0: El caso de ustedes, en vea, otra PCL. Hoja.
3: País, ciudad, lugar.
0: Ok.
3: Listo,
0: muy bien,
3: PCL. Listo. Bien.
0: En otra va a ser nombre de moteles.
3: ¿Qué?
2: Pero si yo no.
1: Pero que existan, eso. Sí. Tiene que ser moteles que existan.
0: O que hayan ido.
3: Sí, sí.
2: Pues o que ya hayan cerrado.
0: El motel.
1: Que no sobrevivieron a la pandemia.
2: Pero el motel.
3: Listo, motel, ya escribí. Motel,
0: sí,
3: ya
0: amor
3: escribí.
0: Es amor. Listo.
3: Escribí otra cosa, pero
0: en otro, en otra columna o en otra hoja ponen banda o artista. Ok, no tiene que ser de rock necesariamente.
1: Banda o artista.
0: Y en el último van a escribir
3: banda artista.
0: Posiciones amatorias.
1: Amatorias.
0: Sí.
1: No estoy en la posición de amarte.
0: Posición amatoria. Posición.
3: De poder. Listo.
0: Ajá. Posiciones.
3: Listo, mi perro. Listo.
0: Entonces vamos con. Yo les voy dando una letra y ustedes ya saben que empiezan a contestar. El primero que termine, pues dice: detente, detente.
3: Listo. Listo.
2: Detente no es
0: cuando
2: como muy largo.
0: Cuando alguien diga detente, todos.
3: Detente no es muy para. Largo,
0: Pachito. No me importa.
1: Tengo mucho detente. Miedo porque soy muy mala. Ah,
3: ¿quién cogió ¿quién cogió mi marcador?
0: Se llama
2: papi,
0: detente.
2: Estaba ahí. Ay, no sé. Estaba ahí.
3: Oye, juez. Ah, véalo acá. Listo. Ya, perdón, me iban a hacer perder, Pacho.
0: ¿Por qué detente? Usted puede estar con una persona, ¿cierto? Que un besito, que no sé qué. Usted no le va a decir a otra persona: ¡stop! Ah, se suena ridículo.
3: Tal cual.
0: Usted tiene que decir: detente.
3: Ok.
1: Listo.
0: ¿Se dan cuenta?
3: Sí.
1: De una.
0: Detente. ¿Listo?
1: Una. Listo.
0: Vamos a arrancar.
3: Va.
0: Vamos a arrancar. La primera letra.
3: ¡Ay!
2: ¡Ay, Dios mío!
0: Ok.
1: Primera letra.
3: A ver, mi
1: por el parlante.
0: ¿Quieren saber el puntaje?
3: El puntaje.
0: ¿Las reglas?
2: ¿Cómo así? Las reglas.
0: Es que esto tiene reglas.
1: A ver.
0: Si usted da una palabra correcta y otro no la tiene, son 100 puntos.
1: Sí.
2: Ok.
1: Correcta y otro no la tiene, 100 puntos.
0: Correcta y otro no la tiene.
3: Ajá.
0: Si usted tiene una palabra correcta, pero otro sí la escribió igual,
1: 50.
0: Son 50.
1: Claro. ¿Cuál que enredarse así es el esto?
3: ¿Sí?
1: Sí. Burro.
3: Uy, no, qué pereza.
0: No.
2: Ya vi quién no se va a llevar el
0: JB. Detente,
2: ya
0: lo vi. Burro.
3: No.
1: Detente, burro.
3: Eso es.
1: Detente, donkey.
0: Bueno, vamos por esos regalos del día de hoy. La gente también puede hacer el suyo, ¿no? Y la gente también tiene que sincerarse y decir: ah, no, este mal lo dijo, entonces me toca bajarme ahí de puntos.
1: Y si no escriben nada, cero.
0: Exacto,
1: pues sí,
0: cero.
1: No,
0: pues
1: cero.
0: Cero,
1: cero.
0: Si no
1: cero, cero,
0: nada.
1: Como ano...
3: Bueno.
0: Por favor, detente. Sé para dónde vas.
3: Detente.
1: Por eso era mejor el Celta, ¿vieron?
0: Bueno, la primera letra para el detente es la letra R.
3: Listo.
0: R, vamos a ver.
1: Listo.
0: La letra R, no olviden que al
1: finalizar. Listo.
3: Ay, bien.
0: Ay.
1: Ay.
3: Ay. Ay, no, Lucho, no.
1: No.
0: El productor va en posición sexual porque acaba de decir Lucho, no.
3: Detente.
0: Detente.
1: Ay,
0: Detente, paren todos.
5: Detente.
0: Paren todos.
5: Marcador, no, no hice la posición.
0: Detente.
5: Me faltó la posición amatoria.
0: Detente. Listo. Detente. Listo, marcadores a un lado, por favor.
5: A ver, marcadores a ver.
2: Yo quería hacer trampa.
5: Okay. A ver, mis ojos.
0: Y van a mostrar la hoja. Van a mostrar la hoja donde han contestado para que la gente vea que ha sido correcto o no. Okay.
5: A ver, vamos. Listo.
0: Arranquemos con el productor. Productor, ¿listo? Nombre. Nombre.
5: Listo, mira, mira, mira. Mira. Tengo un popular Ricardo, el viejo Richard.
0: ¿Qué le trata?
5: El viejo Ricardo Richard. Esto es de escribir rápido, Pacho. Eso no sé de qué bonito ni qué nada.
0: Ok. A ver, Cata, nombre. Nombre.
1: Ramiro.
0: Ramiro.
1: Ramiro, Ramiro.
0: Y escribe la R para que no se le olvide cómo se escribe Ramiro.
1: Ramiro. Bueno, Ramiro. Como Ramiro Meneses.
0: Y sí. Lucho, sí. Lucho, Lucho.
2: Roberto.
0: Nombre.
5: Roberto.
2: Como los loros.
5: Roberto.
0: Ok, son 100 puntos para cada uno. Si alguno de nuestros seguidores escribió alguno de esos nombres, son 50. Si no se le ocurrieron nombres con la R, pues no pone nada.
5: No, nada. Okay. No suma puntos. Nada. Listo. Tengo
0: vamos con listo. País, ciudad o lugar. Muestre Lucho qué escribió.
2: Rovira en el Huila.
5: Rovira,
2: ¿sí
5: existe? ¿Ustedes han escuchado
1: claro. Sí, de allá, era mi abuelito.
2: Vea, vea, ¿y tiene?
5: ¿Rovira Huila?
1: Sí.
0: Rovira no es con B pequeña. Rovira no es con B pequeña.
2: No, señor. Yo no sé. No, señor, este es así.
1: Yo no sé si es con B pequeña.
0: Aquí dice Rovira. Con B pequeña.
2: Y ahí que está.
0: Municipio colombiano ubicado.
5: ¡Cero puntos! ¡Cero puntos! Ahí está con B pequeña. ¡Véala! ¡Bruto! ¡Véala, véala! ¡Véala, véala!
0: ¡Bruto!
5: ¡Pachito, véala! ¡Véala, B pequeña, véala!
0: No vale ese Rovira.
5: ¡Ay, pero porque usted! ¡Pero es que así escribo yo, vea! Siempre es una B pequeña, véala, véala.
1: Márselas ahí de alterno.
0: No vale. ¡Ay, que allá el Rovira!
5: Mira que está. No, con
0: Rovira es con B pequeña, B mentiroso.
1: Sí,
5: no, señora, mire.
1: Tenía con B grande, Lucho.
5: Pero, ¿cómo? Si no tengo ni el
0: perro
5: ni el
0: este.
5: Marcador.
0: Ay, me mandó a googlear y todo. El patán este.
1: Yo también dudé porque realmente no tenía muy claro.
5: Ustedes ni sabían que existía y ahora vas a saber.
1: Yo sí sabía porque de allá es mi abuelito o alguna parte de mi familia.
5: Gracias al colegio de Lucho por este momento.
2: No, está allá del Huila. Allá criamos arroz.
0: Este es del Tolima.
2: Allá en el Huila todos decimos Gallego.
1: Cero puntos para Lucho.
0: No, sí, por bruto.
5: Eso es entre tú y yo.
1: Eso es entre tú y yo.
5: Bitch.
0: A ver, Catalina, respeta país, ciudad o lugar, muestre.
1: Roma.
5: Bien, breve.
0: Roma. Ay, se me fue la pantalla de ustedes. Allá, Roma.
1: Bien. Roma. Roma.
5: Sí, es,
1: Roma,
5: lo, bien. Es barrio y todo, sí. Uh-huh.
0: ¿Lo hiciste pensando en barrio o lo hiciste pensando en ciudad italiana o...? Okay.
1: No, la ciudad, claro.
0: Bien, muy bien.
1: La ciudad.
0: Bueno, ¿y productor?
5: Paco, ¿productor? Mira, Paco.
0: A ver, ¿qué dice ahí?
5: Mira, ciudad, lugar o país. ¿Y qué tal es Risaralda?
0: Nah.
5: Ah, qué Risaralda.
1: Risaralda. 100 puntos para mí.
5: Mi risa.
0: ¿Con qué?
5: Mi Risaralda.
0: ¿Con qué? ¿Cómo escribió Risaralda? Que no alcanzo a ver bien.
2: Con Z.
1: No.
2: Z. No. Eso es una Z.
1: Eso no es una Z.
5: Está bien.
2: Ah, no, perdón.
0: 100 puntos para Cata, 100 puntos para el productor.
1: A hundirlos a todos.
5: Listo.
0: Vamos.
5: Ay,
0: vamos con.
5: Ay, mi marca. Ya. Listo.
0: Vamos con nombre de motel. Catalina, nombre de motel, por favor, a la cámara. Queremos ver la respuesta.
1: Ah, yo no he ido, listo.
0: Nombre de motel.
5: Voy a googlearlo para ver a dónde estaba Cata.
1: Rocamar.
5: Voy a buscar.
2: Rocamar.
0: ¿Cómo escribió Rocamar? Uy, ese es un clásico. Uy, Rocamar.
1: Rocamar, sí, señor. Es un clásico.
2: Motel, Rocamar.
0: Rocamar.
2: Oiga, y ese está bonito.
5: Es lindo.
2: Mira, ¿ese dónde queda?
5: Ahí.
0: Uy, ese queda como por la 170, me dijeron.
5: Bien.
0: Me dijeron.
1: El man pelando el cobre.
5: Sí, tiene meras habitaciones.
0: Oiga,
5: sí,
0: el Rocamar. Sí. Le ponen pétalos.
5: ¿Y el logo? ¿Vieron cómo es el logo?
2: Y el logo está preñador.
5: Es como un faro.
1: Oh, wow.
2: Sí, es como un faro con L.
5: Exacto.
0: Exacto. Oiga, tienen ambientes premium, dice acá, sí, experiencia bueno. premium.
4: Allá sí le puede ambientes, cuajar, champion. Oiga.
3: ¿Qué tal el jacuzzi, allá. Cata?
1: Yo no he ido allá.
0: Privacidad, confort y reserva fácil. El jacuzzi es como cuando usted llevaba que una llanta le revisen si está pinchada o no, ¿cierto? Si sale burbujas.
5: Es bueno.
1: Con presión.
5: Bueno, hablando entonces, del jacuzzi cuando blanquean los ojos.
1: Acerté, bueno, acerté.
3: Sí, acertó Rocamar.
0: 100 puntos, acerté. Pero con todas se los llevó a...
3: Le invirtieron.
1: Bueno. Yo no he ido a Rocamar. Bueno.
0: Muy bien.
5: Los Rocky que ver, la tarjeta de los Rocky puntos.
0: Le encanta, tiene pinta que estuvo en la suite tropical. ¿Viendo acá?
1: Haciendo cachaquín.
3: Sí. Vea, ahí fue que empezó lo de la mandíbula.
0: Es muy curioso. Vayan ustedes, amigos. Sí. Vayan a Instagram y pongan Rocamar, Motel Rocamar. Y ahí aparece cuáles de sus amigos o amigas siguen la cuenta de Rocamar.
1: ¡Ay, ah, no!
5: Muestre a ver.
1: No.
5: Muestre a ver.
1: Man. A ver cuántos ídolos.
0: Mire, a ver.
1: Se van a caer.
0: Rocamar. A ver si les aparece alguno, ¿no?
1: Pues, uy, no, sé. No me aparece.
0: Oh, no, okay. Bueno.
1: Ah, no, ay, no, no. Espere. No, pero es que este no es acá.
0: Debe estar el community de Rocamar, pero ¿qué pasa hoy? ¿Qué actividad hicimos?
5: Motel
0: Rocamar. Lo van a felicitar hoy al comercial.
5: ¡Ay! ¡Oiga! Sí. ¿Tiene amigos? ¿Usted tiene amigos que sigan Rocamar?
3: Sí.
5: Yo no,
1: ay,
5: estoy decepcionado de todos mis amigos.
1: 168 con séptima.
3: Yo tengo un amigo que... Sí. Trabaja en... ¿Cómo es que se llama esa emisora? ¿Sí? Un saludo al DJ Mauro López.
0: ¿Qué lo ve?
5: No, pero ¿qué
1: va a seguir, Mauro?
5: No.
1: Ay,
5: ah,
1: no.
5: Bueno, ya sabemos, no. Ya sabiendo.
0: Ay, ay, ay.
5: Ya sabe un poquito.
3: Hey, ay, no, no. Mezcla canciones y ADNs, por lo que veo.
1: Hey. No va a seguir uno una cuenta de un hotel.
0: No, es que un DJ venga, después de tocar sigue tocando.
5: Claro. Venga, ay, canciones eso. Y nalga con bicho, bicho con tierra.
3: Y eso en mix debe levantar.
5: ¡Oígalo!
1: Sí. Lo acabó.
0: Ay, ay, ay.
5: Ay, no.
0: Bueno, veas, todo por bueno. Catalina.
1: Ah, todo. Pero.
5: Ahí está.
0: Se dan cuenta.
5: El que bueno. sabe, sabe, Pacho.
0: 100 puntos para Cata. Bien. A ver, ¿qué escribió el productor en Motel?
3: Nombre en motel. De motel. Papu. Papu, un clásico.
1: ¿Cuál?
3: Rodeo.
1: Rodeo y ese es
5: Rodeo. Rodeo y ese dónde queda. Cuéntanos. Ah, ¿dónde queda?
3: Ah, ah, no, no, no.
5: Ah, googleen.
3: No, no, no.
5: Googleen.
1: Champion, ponga ahí.
5: Motel ponga ahí, ponga ahí. Motel Rodeo.
0: Vamos a ver, porque es Bogotá.
1: Motel. Rodeo.
0: No, aquí dice Portal del Rodeo Apartatele Medellín.
3: Motel Rodeo, papá.
0: No existe.
3: ¿Cómo que no existe?
0: Un establecimiento registrado explícitamente como Motel Rodeo en Bogotá.
5: No, no, no, no.
3: Papu, Providencia, no Providencia Sonora de México, Papu,
0: no,
3: Rodeo.
0: No existe.
5: Ahí póngalo, está. Póngalo, suba, no, suba.
3: Ahí está,
5: suba,
3: Pacho.
5: Póngalo en todo. No, no, no.
3: En todo, vea.
5: En todo.
3: Estoy aquí googleando. Vea.
0: No
3: te
0: existe.
3: Invito a almorzar, pero termino llevándote a Motel Rodeo. Aparece una página. Una página en Facebook.
0: No, hotel sea. Sí, pero usted, pero la categoría es motel, no hotel, ni aparta hotel.
3: Pacho, le mando
0: nada.
3: El pantallazo. Vea, ahí tengo dice. Acá un titular. Tengo un titular de el Sol de Nayarit. Es un
5: el
3: medio
5: sol
3: ahí.
5: De Nayarit, allá cerca a su barrio.
3: Localizan a hombre, vea, vea. Localizan a hombre sin vida en el Motel Rodeo. ¿Qué más quiere usted? ¿Qué no, más quiere usted?
1: Nos dio muerte. No, no, no.
5: Nos, dio. Nos dio titular.
0: No, no
5: nos dio vale. Crónica
3: ¿cómo
5: roja.
3: Que no?
0: No, eso no vale.
3: No, Pacho.
5: Vale.
1: No, eso no vale. ¡Bravo! ¡Bravo!
3: ¡Pacho, no! ¡Bravo! ¡Me va a mandar la foto, vale. Pacho!
0: No.
3: Pacho, vale. Sí existe.
5: Es que revisen el bar.
1: No, no, vale.
3: Ponga en no. Google Maps. Ponga en Google Maps. Motel Rodeo. No, vale. Seguro le aparece. Si aparece no. En Google Maps, me da el punto.
0: No.
3: Va a buscar.
0: Es que a mí no me aparece Motel nada Rodeo. De Motel Rodeo. O sea, qué pena. No sé si a la gente le aparezca, pero a mí no me aparece nada
3: Motel
0: de eso.
3: Motel Rodeo, vea.
0: Motel Rodeo.
1: Eso, déjelo en Waze.
0: ¿Y qué ofrecen? ¿Qué servicio ofrecen?
3: Ahora mi esposa llega a revisar.
1: Eso iba a decir.
3: Mis búsquedas.
1: Y el man buscando un motel 20 minutos antes de salir.
3: ¿Eso no es un motel? Motel Rodeo, ahí sale.
0: Catalina, dígame usted, muestre a la cámara y explíquenos.
1: Dice que he visto recientemente.
5: Y hablando
0: se desvistió. Se desvistió recientemente.
1: Pero, pues sí, dice que es un motel, es verdad.
0: ¿Sí?

0: dice motel, y vea, usted se va en Google y ahí dice, en el mapita dice Motel Rodeo.
1: Pero en Bogotá.
0: Deme mis puntos.
2: No, en Bogotá no.
0: Deme mis puntos,
2: no,
0: Pacho.
1: Es que en Medellín sí está Hotel Rodeo. Ah, hotel oye, Rodeo. Hotel.
0: No, y,
1: pero
0: igual
1: motel no.
0: Igual no importa dónde quede, lo importante era un nombre de motel. No, ¿cómo
2: no
0: que
2: no? Es un alojamiento, no es motel.
3: Ah, bueno, ¿y es que qué? Entonces un motel no, solamente puede ser un centro de comida rápida.
2: Sí. No es.
1: No es válido.
0: Pacho,
1: no,
0: vea, acá. Queda
1: no
0: en
1: Tepic. Detente.
0: Tepic,
1: no es válido.
2: Queda en Tepic. No es válido.
0: ¿Pero
2: no.
0: por qué no? Sí, existe.
1: Porque lo está cambiando. Primero dijo Bogotá, ahora va en Medellín, ahora no, que es México.
3: No,
1: paila.
3: No, pero lo que pasa es que es una franquicia, no. Pacho.
0: Yo no vivo en qué ciudad.
1: Detente.
3: ¿Qué? Ok.
1: Detente. Nombre de motel.
3: Recuerdos.
1: Recuerdos sí me suena.
3: El motel Recuerdos queda en Palmira.
1: No he ido, como diría Cata, no he ido.
3: El motel Recuerdos queda en Palmira, muchachos.
0: Motel Recuerdos.
2: Pero si allá uno cuando sale quieres olvidar. ¿Para qué recuerdos?
3: Ah, ustedes que no le meten corazón.
1: Motel Recuerdos.
0: Ay, Palmira Valle.
3: Ah, sí, bueno. Sí.
0: Motel Recuerdos, bueno. Palmira.
3: Y yo tampoco he ido.
2: ¿Qué inventa?
3: A ver. No,
0: imágenes
3: nunca.
0: Del Motel Recuerdos.
1: Sí existe.
3: Vea, ese Motel Recuerdos no es tan chévere como.
0: ¡Ay! Es de esos moteles donde le hacen un ganso con las toallas.
3: Cisne con toalla. Papi, si usted.
1: Y con las manos también se lo hacen.
2: ¿Cómo que le hacen?
3: Me hacen ganso con toalla, claro. El verdadero inolvidable, por eso se llama Recuerdos.
2: Destruye completamente.
3: Vea, claro. Ganso con toalla y las acayucas.
1: Pero no es el
3: Recuerdos.
1: Motel Recuerdos en Palmira es correcto, es correcto. Si existe.
0: Sí.
1: Es más, les puedo decir que la romana, 4 horas vale 110 mil.
2: Uy.
1: 12 horas 160. Sí. ¿Cuál quiere? Romana Royal. Personal.
0: Que, ¿la romana sublime? ¿Es decapitando?
3: No.
1: Suprema Master.
3: La romana.
1: Elegance.
3: Suprema Master.
1: En la Master allá también le hacen el ganso con las manos.
2: Suprema Master.
3: Suprema Master.
1: Uy, aquí estoy viendo, hay un
0: Suprema Master.
1: Hay una promoción que se llama Luna Azul. 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Valores de la suite. Habitaciones con jacuzzi ambientadas.
0: Sí.
1: 3 horas. Yo creo que 3 horas es más que suficiente. 35 mil. Incluye burbujas para el jacuzzi, habitación con jacuzzi y ambientadas.
0: Muy detente, barato. Detente.
3: A ver.
0: ¿Ustedes han pasado noche de arrunche en motel? ¿O solamente no. a lo que es? Chao.
3: Es que yo nunca he ido a un motel.
2: Yo
0: ¿no?
2: tampoco.
3: No.
0: ¿No? No.
3: Solamente fui a uno en Bucaramanga que no les voy a decir cómo se llama por si sale la letra.
1: Pero
3: les puedo decir que la mitad de este motel en Bucaramanga tiene una jaula con muchos pajaritos.
0: ¿Qué?
3: De muchas
1: ¿Para
3: clases.
1: Qué hablamos de estos temas si ninguno ha ido?
3: No, pues. Influencer.

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1: Consejo del día. Acordate que la vida es como un pito. A veces está para arriba, a veces está para abajo, pero no siempre va a estar así de dura. De nada. Consejo del día. Acordate que la vida...
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2: @Kike dice, ¿qué? ¿Cómo que mañana no es viernes?

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Pearl Jam sonando al aire en Radioactiva. Qué buen miércoles para arrancar después del gallo, venir a acompañarlos por acá con muy buenos sonidos y sobre todo al otro lado en YouTube, ya con la visita del Rock and Roll de Radioactiva, para que se pasen por ahí, para que parchen por ahí, para que se conecten un buen rato a través de Radioactiva Colombia y descubran todo lo del fútbol. Allá les van a hablar de qué pasó ayer en la Champions, del Real Madrid que anda intratable, de Santa Fe que ahí... Bueno, allá les van a contar todo, ya sabes, Radioactiva a Colombia en YouTube para el Rock and Roll de las. Porque por ahora, por este lado, vamos a darle play a una banda que ayer vino a presentarnos su más reciente video, mejor, un video grabado en un helipuerto, una banda que no deja reinventarse y que habla en esta ocasión de esa persona que eligió su vida solita, construir su futuro y lo dejó a uno atrás. Esto es Don Teto con Madrid, nuevos sonidos al aire en Radioactiva y bienvenidos.

¿Qué tiene usted por decir en cuanto al partido de ayer de la Sudamericana Santa Fe contra el Vasco da Gama? ¿Ah? ¿Qué tal ese cotejo? ¿Hay ilusión ahí? Bueno, hay más análisis y más pasión también en el Rock and Roll de las, ya saben, en YouTube. Pásese por allá, Radioactiva Colombia, ahí los encuentra usted. Luisca por allá comandando la nave y todo el parche que siempre los acompaña para hablar de fútbol, de soccer. Por ahora, en este lado hablemos de música y hablemos sobre todo de nuevos sonidos con los Fountains DC y esto llamado Marianne.

0: Newfound Glory, mis amigos primero que todo. Y si el fútbol primero que todo, pues ya sabes, Rock and Gol de las en Radioactiva Colombia en YouTube. Pásese por allá, conéctese con ellos y parche en el Rock and Gol de las. Por aquí llega un momento muy especial. Estoy feliz porque llega esto.
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0: Nuevo temaki, nuevo temón. Sí, señores, llega Apolo 7, una banda que es de la casa. De hecho, es la banda que hace la banda sonora de el Rock and Gold con más pasión y menos técnica en Radioactiva. Les hablo de Apolo 7. Estos manes nos tienen acostumbrados a armar pogos, pero esta vez sorprenden. Preste la atención a esto. Súbale el volumen a su radio porque traemos el estreno de Apolo 7 en Radioactiva con esto que se llama Todo me habla de ti. Yo sé que va a ser su nueva canción favorita en el 2026.

0: Get Better. Ellos son los Bleachers. Y están al aire en Radioactiva, banda que seguramente va a estar por ahí también, por los laditos sonando, acompañando en algún momento, animándonos en medio de tantas horas de la Maratón del Gallo.
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0: Vamos de cabeza y ponemos los huevos por Colombia para intentar ayudar a una de esas situaciones que tanto lo necesitan después del terremoto, pues. Ahí vamos a estar con la Maratón del Gallo. Por ahora, usted súbale al radio, súbale a su aplicación, súbale a Radioactiva Colombia, a radioactiva.com, porque llega The Mills, consigo buscando en Radioactiva.
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0: Así empezaban, así se daban a conocer por aquí más o menos los Kings of Leon y Red Morning Light. Después ya se mandarían solitos y ya traen nuevos sonidos también por ahí a Radioactiva. Oiga, hablando de quienes se mandan solitos, al otro lado en Radioactiva Colombia está el Rock and Roll de las para que vaya, parche por allá, los acompañe, hablen de fútbol un rato, critiquen, se enojen, se desahoguen y sean parte de ese programa con más pasión y menos técnica. Mientras tanto, I am Justin Bennington, this is Linkin Park, this is Crawling, Radioactiva. Mentiras, pongamos el saludo de verdad. Crawling, Linkin Park en el Planeta Rock.
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Por este lado arrancamos con toda. Ahí estaba Lem, ves que Eddie Rowling al aire en este planeta rock. Y por el otro lado también arrancan con toda. En Radioactiva Colombia usted encuentra el rock and roll de las. Váyase por Radioactiva Colombia, síganos, suscríbase, párchese ahí un rato, comente con Luisca y con todo el parche lo que ha pasado en el fútbol, en la Champions, en la Sudamericana, Liga Colombiana, bueno, de todo. Por ahí se habla de Mayer Candelo volviendo a Millonarios. ¿Será eso posible? Váyase usted por el lado del rock and roll de las a ver si le cuentan algo de eso. Mientras tanto, alisten el piano, la organeta, la pianola. Porque llega Muse, hermanos.

De mis favoritas de los Imagine Dragons, esto se llama Shots. El video está hecho con puras obras de arte. Ahora olvido el nombre del artista, pero le gustaba mucho a la banda y ahí recrearon como varias de sus obras en ese video. Shots, Imagine Dragons sonando al aire en este planeta rock. Si hablamos de artistas, al otro lado en YouTube está el artista de Luisca Guerrero, está la artista de Sara Arciniegas, está el grande de Cris Pinillos. Váyase usted por allá, que ahí están ellos pintando de fútbol. Oh, están haciendo comentarios artísticos sobre lo que pasó en la Champions, la Liga Colombiana que continúa y un montón de cosas más. Para que usted vaya y se parche en el Rock and Roll de las, ya sabe, a través de YouTube Radioactiva Colombia. Por ahora, aquí nos damos gusto escuchando a The Strokes y su nueva canción llamada Going Shopping al aire en Radioactiva.

Está bonito eso de tener aquí o ensanducharnos entre bandas conceptuales. Por ahí estaba Sleep Token y Caramel, para que ustedes los descubran, de esas nuevas bandas que aparecen por ahí en el planeta rock. Y antes de darle paso a Ghost, que es otra de las bandas conceptuales, pues no olvide que tenemos Maratón del Gallo 18 y 19 de septiembre, con el cierre en Plaza Central el 19 de septiembre, con tres grandes bandas. Ya ustedes van a conocer próximamente una más que se suma a ese cierre. Y la otra recomendación, antes de Ghost, es que se vayan a Radioactiva Colombia para estar pendientes del Rock and Gold de las... ¿Listo? Estas son las recomendaciones. Váyase al Rock and Gold de las en YouTube. Que por allá le están hablando de deporte, de soccer, de la pelotita, la pecosa, la caprichosa. Mientras que nosotros a este lado traemos Umbra. Lo nuevo que nos dejó Ghost este año en Radioactiva. 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

High Hopes, Panic at the Disco. Yo no sé si este señor ya regresó. Brandon Urie dijo en un momento, ay, mamá, que era mi familia y chao todo. No sé si ya volvió. Él dijo, vuelvo, después con calma y con tiempo. Panic at the Disco sonando al aire en Radioactiva. Y mientras que usted se va por allá, por los lados de YouTube y se suscribe al canal de Radioactiva, Radioactiva Colombia, pasando por Rock and Gold de las, que están por allá seguramente rajando de millonarios. No, mentiras. Allá siempre hablan bien de Millos, de Santa Fe, los equipos de la capital. Rajan es de equipos como el Inter, que ayer, uy, muy poquito con lo de la Champions, ¿no? Ese Real Madrid sí llegaba y gol, cada vez que llegaba, gol. Pero bueno, allá usted vaya a escucharlos en el Rock and Gold de las. Que nosotros por aquí nos quedamos junto a Dilson Díaz y su combo. Esta es La Pestilencia, que llega con esto llamado Es Mi Calma en Radioactiva.

0: Key Down the Line, Fontaine's DC, hablando al aire en Radioactiva, hablando, cantando al aire en Radioactiva. Los Fontaine's DC que también andan con nueva canción en ese planeta rock, no se la pierdan, que es Marianne. Oiga, no olvide esa invitación, no sea así. De verdad, lo estoy invitando de corazón a que nos veamos en esto.
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0: De cabeza, yo veré en la Maratón del Gallo. Por ahora los dejo, nos volvemos a oír en la tarde, por allá tipo 5 de la tarde. Volvemos con este planeta rock. Quedan ustedes en manos de Papa Roach y Last Resort. ¡Chau!

estilo de los Foo Fighters. Empezamos estas dos horitas del receso, ya hoy siendo miércoles 9 de septiembre, a contados días de que se nos venga el Festival Cordillera y también la Maratón del Gallo. Pero bueno, para quienes se preguntan quién me está hablando en esta hora del día, mi nombre es Gabriela, me conocen en este bajo mundo de Radioactiva como Gaps y los estaré acompañando hasta las 2 de la tarde. Hablando del Festival Cordillera, el día de ayer se vivió el concierto de inauguración en el Royal Center con Tambiónica, el show de regreso. Hace 13 años que ellos no venían a Bogotá, a Colombia en general. Y qué show el que se hicieron. La verdad, yo no conocía mucho la banda y quedé muy impactada con toda su fanaticada, porque son fans de verdad que se viven las canciones, que se las gozan, que las saltan, que la bailan, que la cantan, absolutamente todo. Y si ese fue el abrebocas del Festival Cordillera, no me quiero imaginar lo que se nos viene el fin de semana. Va a estar increíble, así que todos prepárense. 12 y 13 de septiembre nos veremos en el Parque Simón Bolívar. Y si usted aún no tiene boletas, pues pendientes a Radioactivo del Planeta Rock, que siempre le trae el salvavidas para este fin de semana. Y vamos a iniciar de una vez con música y nos vamos a ir con una agrupación que también nos va a acompañar en el cierre de la Maratón del Gallo. Recuerde que el cierre será el 19 de septiembre, o sea, este septiembre está lleno de cosas. El siguiente fin de semana, o sea, 18 y 19 de septiembre, vamos a tener la Maratón del Gallo y el cierre va a ser el 19 en Plaza Central. Nos vamos a tener presentes a Los Revés, a quienes llegan a este planeta rock. Vea, si usted no los conoce, escúchelos. Esto es Monstruo de Los Revés.

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¿Qué cierre el que tiene esa canción? All Summer Long de Kid Rock al aire en Radioactiva. Seguimos acompañándolos en estas dos horitas del receso para que ustedes descansen, para que tengan un break de su trabajo, de su estudio, de sus labores diarias y cotidianas que hacen al mediodía. Para eso estamos acá nosotros. Y ya muchos me han recordado por WhatsApp. Sí, señores, hoy es miércoles y hoy es miércoles de corrientazo. ¿Cómo funciona la dinámica? Más adelante yo les voy a dar la línea WhatsApp. Y en el corrientazo, ¿qué hacemos? Normalmente yo les doy la entrada, armamos el plato fuerte y el postre me lo dan ustedes. ¿Y de qué trata el postre? ¿Cómo lo van a armar? Van a pedir tres artistas o tres canciones con el que vamos a armar ese postre para cerrar estas dos horas del día, ¿listo? Entonces, súper preparados, más adelante les dejaré el número de WhatsApp para que me vayan dejando ya sea sus mensajes de voz o sus mensajes de texto. Ahí los estaré leyendo. Mientras tanto, nos vamos a ir con nueva música. Sí, señores, llega Cage the Elephant con Bitches in Tennessee al aire en Radioactiva.

Hit Like en Radio Activa a esta hora del mediodía y es hora de abrir en nuestra línea WhatsApp para que ya de una vez me vayan dejando sus apuestas para armar ese postre del corrientazo. Ah, recuerden el número, vea, tome nota de una vez, alista ese teléfono, 305-340-0776. Y vea, como consejo de oyente y fanática que fui a Radio Activa, incluso cazadora de premios, escriba el número y guárdelo como contacto. Radioactiva emisora, con eso usted cuando pidan audios, cuando sean concursos, cuando cualquier vaina, ya lo tiene guardado, solo lo busca y envía el mensaje 305-340-0776. Ya pueden dejarme sus mensajes de texto, sus mensajes de voz. Recuerden, desde qué lugar del mundo nos saludan, qué andan haciendo, qué andan reportando y qué canción le gustaría para el postre del corrientazo del día de hoy, miércoles 9 de septiembre. Mientras ustedes me van dejando sus mensajes, vea, hoy solo estamos con estrenos, con lanzamientos, con música nueva. Llega Royal Blood con 10 over 10.

con los 21 Pilots y My Blood. Vamos cerrando esta primera hora, pero ya venimos para armar ese corrientazo en nuestra segunda hora. Los voy a dejar con una agrupación, una banda que queremos mucho en esta casa y que se va a doblar de turno, se va a doblar de fin de semana. Este fin de semana ustedes los pueden ver en el Festival Cordillera, sí señores, a Doctor Crápula. Los pueden ver, los pueden acompañar, pero también los vamos a tener el siguiente sábado en Plaza Central en el cierre de la Maratón del Gallo de Radioactiva. Sí, señores, Doctor Crápula cerrando la maratón. Para que ustedes vayan, asistan y estén ahí súper pendientes. Si se pierden la presentación de ellos en el Cordillera, pues tranquilos, los vamos a ver en la maratón. Entonces, alístense porque también llegan a este Planeta Rock con nueva música. Esto es Infinito Paralelo de...

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Sex Type Team. Iniciamos esta segunda hora de las dos horitas del receso. Para quienes hasta ahora se conectan, pues vaya subiéndole el volumen. Mi nombre es Gabs y les voy a estar acompañando hasta las 2 de la tarde, donde también tendremos a nuestro querido Luisca con la programación de The Classics. Y en esta hora llega la hora de armar el corrientazo de Radioactiva. Nos vamos a ir con la entrada. ¿Qué tal si les traigo Benson Boone con Serving Here for Someone Else? Luego vendrá Deftones con Minerva. Pero antes, para completar esa entrada, siempre debe tener el toque colombiano. Llega Don Teto con Madrid a Radioactiva.

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Cerrando con Benson Boone esa entrada, nos vamos a ir de una vez con el plato fuerte. Para el plato fuerte vamos a traer a Pulp con Common People. También llegará Train con Drops of Jupiter, pero antes vamos a ir con sonidos nacionales y de esos que a ustedes les gustan. Bandas emergentes, bandas nuevas que llegan a este planeta rock. Está Apolo 7 con Todo Me Habla de Ti.

y Come On People, llegamos a la hora que tanto anhelaban. Ya tengo algunos mensajes de WhatsApp, saludos para todos, absolutamente todos los que han escrito a través del 305-3407-76. Por un lado, Laura Melo nos pide a Kim con Wings of a Butterfly, obviamente lo vamos a traer para ese postre. Y también del lado de la costa caribe, desde Cartagena, tenemos a Rolando, quien nos pide a Rage Against the Machine con Renegade Soft Funk. Y yo le voy a poner la pizca de dulce para ese trío, porque este trío está potente. Llega Evanescence con Who Will You Follow.

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Con Jim, lastimosamente llegamos al final de estas dos horitas del receso. Recuerden que nos escuchamos todos los días de lunes a viernes de 12 del mediodía a 2 de la tarde. Y usted váyase agendando porque este septiembre está potente. Recuerde que este fin de semana, 12 y 3, estaremos en el Parque Simón Bolívar Festival Cordillera. Si usted va a ir, cool, que nos acompañe. Y para quienes no, estén pendientes a nuestras redes sociales, a nuestra página web, al Gallo de Radioactiva, porque de pronto nos llegan salvavidas. Igual, usted sabe que Radioactiva le lleva el cubrimiento a su casa. A través de nuestras redes sociales, estén súper pendientes el fin de semana, que ahí les estaremos dando todos los detalles de lo que pasa con nuestros artistas, también con artistas por coyuntura, con muchas cosas que van a estar en el festival, para que usted no se pierda de ningún detalle y esté enterado, así usted vaya o no vaya. Siempre estaremos ahí para ustedes en casa. Y yo ya me despido con esto. Son los Rolling Stones que llegan a Radioactiva con In the Stars.

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buenas tardes. Comenzamos The Classics en Radio Activa con Enveruca Salt y Cedar para darles la bienvenida al Planeta Rock. Soy Luisca Guerrero, saludando en Bogotá y Medellín a través de nuestras frecuencias de FM, pero obviamente en radioactiva.com y nuestra aplicación a quienes habitan este planeta rockero. Dos horas de aquí en adelante de esos sonidos que nos han enamorado de la música, y por eso llegará Chris Cornell, veo a Janis Joplin, veo a Fool's Garden, a Nirvana, y lo que ustedes quieran pedir lo pueden hacer en el 305-340-0776. Comencemos con John Lennon. Volumen alto para un himno que tenemos que saber de memoria, que cobije la actualidad y que cobije por siempre. Esto se llama Imagine, comenzó The Classics en Radio Activa.

Teníamos el sonido de Bad English con When I See You Smile pasando por The Classics en Radio Activa, el planeta rock. Saludos a quienes se reportan desde Bucaramanga, como Sebastián, como Mónica, a quienes escuchan a través de nuestra aplicación, donde además, si no han descargado, les cuento, ahí les van quedando guardadas las canciones que van sonando en Radio Activa. Si se les escapa algún nombre, si se les escapa alguna portada, el disco del cual hace parte determinada canción, en nuestra aplicación lo encuentran todo. Oiga, no sé si se han dado cuenta, me imagino que sí, esa tendencia de estar subiendo fotos de cómo me vería yo en los 80. Bueno, pues nosotros no es que vayamos a ponernos a subir fotos, pero este domingo, en los Domingos de Resurrección, va a estar dedicado todo a los 80. En lugar de fotos, que hable la música. Así que pendientes el fin de semana, que también tendremos cordillera, pero si usted no puede estar y si está esperando, como siempre, su cita de domingo con el ejercicio, con la bicicleta, lo que sea que haga, pues sepa que nos vamos a poner en modo tendencia, pero no con fotos, no, que los 80 hablen con música en Radio Activa. Viene Nirvana, algo de grunge con All Apologies, y siguiendo por esos lados, pues vámonos hasta el 99 para traer un álbum llamado No Boundaries y darle paso a Pearl Jam. Esto se llama Last Kiss, al aire en The Classic.

De un álbum llamado Rebel Yell que el planeta rock recibía en 1983. Ahí estaba Billy Idol con Nice Without a Face, pasando por The Classics del planeta rock. Si no sabían, se está jugando la segunda jornada ya de Champions League y hay un duelo de colombianos, Luis Suárez contra Davinson Sánchez. Toda esa información en radioactiva.com y por supuesto con el Rock and Goal, que de hecho les voy avisando. Mañana tenemos cita desde las 8:15 de la noche cuando se están enfrentando Millonarios y el Deportivo Cali. Partidazo. Ambos llegan con la necesidad de ganar. Ambos llegan con la necesidad de sumar puntos y obviamente vamos a estar con el Rock and Goal de Radioactiva. En The Classics, yo les prometí a Chris Cornell, está en camino con Can't Change Me. Pero antes nos vamos a ir hasta los 90, cuando a Peter Freudenthaler, que es el vocalista de una banda llamada Fool's Garden, pues le quedaron mal. Su novia no llegó en una tarde de domingo a una cita que tenían y de allí sale la inspiración para que tal vez ustedes recuerden qué andaba cuando conoció Lemon Tree. Es de Classics al aire en Radioactiva.

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Ahí teníamos el legendario sonido de Janis Joplin. Maravilloso lo que hace Janis Joplin. Me and Bobby McGee pasando por The Classics en Radioactiva, el espacio que tiene esos sonidos repletos de historias, esos sonidos que son responsables de habernos presentado el rock and roll y obviamente habernos hecho enamorar de él. Quiero saludar en WhatsApp en el 305-34-0776 a María Alejandra Escobar. Hola Luisca, buenas tardes. Te saludo desde mi oficina cabeceando, pero manteniéndome viva gracias a The Classics. ¡Qué buenas canciones! ¿Podrías poner Foxy Lady de Jimi Hendrix? Muchas gracias. Obviamente, vamos a darle play a una de las guitarras y de los músicos más importantes en la historia del rock. Y antes llegó Joan Osborne. Esto se llama One of Us, obviamente en Radio.

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0: Ahí teníamos a Lita Ford con Kiss Me Deadly, que se encarga de darles la bienvenida a la segunda hora en The Classics de Radio Activa, el espacio con esos sonidos que nos han enamorado del rock and roll y que obviamente están en Radio Activa. Soy Luisca Guerrero, todavía les estoy debiendo a Queen, a Def Leppard, a Alice in Chains, me andaban pidiendo también algo de Wizard, todo eso y más temazos de aquí y hasta que nos dé, de aquí hasta las 4 de la tarde. 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Nuestros amigos de Claro, que traen un álbum llamado Conspiracy of One. Ábranle paso a The Offspring. Esto se llama Want You Bad en The Classics de Radio Activa.
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Sonido guitarrudo. Buen volumen para acompañar a esta hora en The Classics de Radio Activa, al The Bush, que presentaba Machine Head en los 97.9 de Bogotá, los 102.3 en Medellín, radioactiva.com y nuestra aplicación. Todo alrededor de este planeta rockero. Ya se pasaron por www.radioactiva.com, pilas, que allí tienen la información para este fin de semana, el Festival Cordillera. Allí tienen la información de lo que está pasando en la Champions League, noticias de sus bandas favoritas, historias detrás de sus canciones favoritas, la posibilidad de votar por el Rock 20. Pásese por radioactiva.com. Mientras tanto, a ver, en The Classics, saludemos por aquí a Mónica López. Se reporta desde, a ver que se me pierde, Bucaramanga, Luisca, algo de Queen como Killer Queen. Sí, yo lo prometí y lo prometido es canción. Pero antes, y pensando también en conciertos que tenemos en el horizonte Radioactiva, porque qué meses los que nos esperan. Ya en septiembre, maravilloso. Octubre, pues, a ver, Rock al Parque, Iron Maiden. Y en noviembre, váyanse alistando, porque iniciando ese mes en el Movistar Arena, en la capital colombiana, aquí en Bogotá, estaremos dándole bienvenida de nuevo a Def Leppard, uno de los shows más esperados de este año en Colombia. Y por eso a esta hora nos vamos a antojar trayendo la canción con la que en su momento, la última vez o la más reciente vez que vinieron, cerraron su presentación antes de darle paso a Motley Crue. De su álbum Hysteria, aquí llega Armageddon. Es Def Leppard, obviamente, en el Planeta Rock.

tanto nos han marcado el caminado, nos han marcado la historia, que nos han acompañado en distintos momentos de nuestra vida. Ahí estaba Rancid con Time Bomb pasando por The Classics en Radioactiva. 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Nuestros amigos de Claro traen el momento de la relajación y el momento de despertar tantos recuerdos a través de las bandas que están en The Classics. Por ejemplo, de cuando celebrábamos los 30 años de Radioactiva el pasado 2018 y 2019, y en semejante concierto, para quienes no estuvieron, tuvimos a Tenacious D, a Foo Fighters, de hecho la última vez que Taylor Hawkins estuvo presentándose en vivo en nuestro país. En ese tremendo concierto se hizo uno de los mejores solos de batería que yo recuerdo de Taylor Hawkins, pero también estaban en compañía de Weezer, que a esta hora llegan con Island in the Sun a The Classics.

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1: Así es, el espacio que tiene los sonidos que nos han enamorado de la música es The Classics en Radioactiva, lunes a viernes desde las 2 de la tarde y hasta las 4 en horario de Colombia, porque sé que hay muchas que se reportan desde Europa, desde los Estados Unidos. Ahorita estaban, por ejemplo, un saludo para Miguel, que se reporta desde México. Ahí también por esta Santi, que se reporta desde Australia. Qué bien, que siempre estén más cerca de casa con el Planeta Rock. Recuerden descargarse nuestra aplicación Radioactiva para que les vayan quedando guardadas esas canciones que, por ejemplo, han ido sonando en The Classics. Me voy despidiendo, pero les recomiendo, en minutos, a través de YouTube, en arroba Radioactiva Colombia, tendrán cita con Banqueados para hablar de lo que pasó con Santa Fe, de la Champions, lo que está pasando ahorita, y con el Champion, con Carlos Alemán, con Juan Andrés Aparicio, eso en

Tazo con el Rock and Roll. Millonarios enfrentándose a Cali. Pasadas las 8 de la noche estaremos dando inicio a la transmisión y ya cuando se mueva la pelota, obviamente, a vivirlo con más pasión y menos técnica, apoyando al embajador. Muy necesitado Millonarios de ganar, pero también el Cali. Así que va a ser tremendo partido el que tenemos mañana con Radio Activa. Viene Semi Sonic con Secret Smile y yo me voy despidiendo con una banda sonora maravillosa. Esto lo hace OMC y se llama How Bizarre. Que tengan feliz resto de tarde y recuerden siempre mantener el volumen alto con Radio Activa. Chao. 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

Los Foo Fighters nos deben un toque en Colombia. Esperamos tenerlos alguna vez de regreso por este país para que nos volvamos a ver y pues de alguna manera sobrepasemos todo eso que ya sabemos tan horrible que pasó. No importa. En fin, vamos a continuar con la música en camino. Ya saben ustedes que se pueden meter en www.youtube.com y acompañarse con Los Banqueados. Los Banqueados, ahí está Alemán, ahí está también Juan Sebastián y también está el conocidísimo Champion. Métanse y búsquenlos, mientras que los que nos gusta la música seguimos con Queens of Stone Age. Estará por aquí The Killers y esto es de Fontaines DC y se llama Marianne en el planeta Rock. Buenas tardes y bienvenidos.

canciones sexys y esta, Make It With You. Ahí están los señores de los Queens of Stone Age. Van pasando por aquí los amigos del Planeta Rock que van saludando. Ah, sí, siguió derecho. Yo les iba a presentar a alguien, pero siguió derecho. No importa, porque sabe para dónde siguió. Para YouTube, donde están los banqueados. Si usted quiere saber qué pasó en la Champions League y qué está pasando además en todo el espectro futbolístico, métanse ya mismo en el canal de YouTube de Radio Activa. Vamos a continuar con la música. Traeremos más canciones. Estará por aquí The Mills, estará por acá Metallica, y esto es de YouTube y se llama Street of Dreams en Radio Activa.

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Nuevos sonidos y nueva música de una banda que queremos muchísimo. Se llaman The Mills y la canción se llama Sigo Buscando. Sigo buscando muchas más cosas en el planeta rojo, como por ejemplo meterse a YouTube y encontrar el canal de Radioactiva y encontrar a los Banqueados. Métanse ya mismo, búsquenlos. Mientras seguimos con la música, traeremos en camino la nueva canción de Mills que se llama Be With You. Estará por acá o estará por aquí los Kings of Storm. Ya pasaron los Kings of Leon y vamos a traer la canción To Space. Y esto es de Papa Roach, ¿recuerdan?

¿Cómo está, banda? ¿Cómo me gusta Muse y cómo me encanta despedirlo? Es lo nuevo y lo más reciente de esta agrupación. Se llama Be With You en el Planeta Rock en Radioactiva, que ya tiene su maratón del gallo, que próximamente estará con ustedes y que ustedes con nosotros la van a pasar muy bien, 18 y 19 de septiembre. Pilas, pues. Vamos a continuar, vamos a traer más canciones. Estará por aquí Evanescence con Going Under. Traeremos a Maneskin o Maneskin, como ustedes le quieran decir, y la canción Begging, y esto es The Hype, se llama Tick Tick Boom. Esa es la música de Radioactiva.

Evanescence y Going Under. Además, una agrupación que tiene la canción número uno actualmente. Sí, esta es una canción bastante vieja, pero regresaron y están siendo los número uno hoy en el Planeta Rock en Radioactiva. Atentos, pues. Me voy despidiendo, los voy a dejar con un par de canciones del Festival Cordillera, que ya es este fin de semana y que obviamente estaremos ahí. Traeremos a Miguel Mateos con una canción de los 80s, los que sí conocen de los 80s, no como esas foticos ahí de Instagram, recordarán la canción Cuando Seas Grande. Y esto es de Mago Dios y La Costa del Silencio. Yo soy Tato, nos oímos, chao.

0: Superdrag y Suck It Out para volver por aquí a acompañarlos después de Banqueados. Vengo por aquí a parchar con ustedes. Bienvenidos a Radioactiva.
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0: Radioactiva. Bienvenidos a este planeta rock. Oiga, más adelante les hablaré de cuándo es que es y dónde es que es el cierre de la maratón del gallo, porque ustedes no se la pueden perder. Por ahora,

0: ¿Cómo nos dio juego esta gente con ese video de esa canción Mountain at Matt Gates? Era el primer video como 360 que se estrenaba en YouTube, si no estoy mal. Vaya usted a verlo y vea de qué le hablamos en Radio Activa, un video ahí todo interactivo. Pero si hablamos de cosas cool, interactivos, no se pierda la Maratón del Gallo.
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0: De cabeza con la Maratón del Gallo y de cabeza con Ghost. Esto es Umbra y está al aire en Radioactiva, canción protagonista del Rock 20 los sábados con Cata Bernal.

0: Left Hand Free, All Jay, algo de indie como para esta bonita tarde que estamos teniendo de miércoles. Y ahora vámonos al lado oscuro del Rock 20.
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0: Y seguro va a estar recibiendo muchos votos porque se acerca el lanzamiento del disco de La Pestilencia y además su último pogo, su último concierto, La Peste, con esto llamado Es Mi Calma.

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0: Ya sabe, Maratón del Gallo, cierre próximo 19 de septiembre en Plaza Central. Allá van a ver al Cojito, al gran Diego Sáenz y toda su banda con Monstruo, Los Rebeldes.

Nos visitaron este año y fue una chimba verlos en vivo. Fue el pogo del Festival Estéreo Picnic del 2026. Oiga, un abrazo, qué chimba haber estado por aquí acompañándolo. Me encantó estar desde este lado en la tarde del miércoles, pero ya viene por ahí Catalina Bernal ahora para atenderlos con las canciones que ustedes quieran pedir. Dejen de mandarle notas de voz que digan fiera, no sean así. Pídanle buenas canciones al aire en Radioactiva que ella los complace. Yo me despido y mañana nos volvemos a oír en el gallo del planeta rock. Los dejo con Story of the Year y se quedan ustedes con esta canción que es Anthem of Our

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0: La primera mitad del programa de Radioactiva en el que usted es protagonista. De 6 a 8 de la noche, de lunes a viernes en Radioactiva, usted escucha Radioactiva by Request. Y es aquí donde usted pone su voz y expone además su exquisito gusto musical, porque es usted quien envía mensajes de voz al 305-34-0776. Me cuenta qué quiere escuchar y ponemos canciones en esta tarde, ya casi noche de miércoles. Hoy es 9-9-2026, el 9 de septiembre de 2026. Yo soy Catalina Bernal, con ustedes hasta las 8 de la noche. Sigan bienvenidos, bienvenidas. A las 8 en punto le daremos paso al correo de la noche, que estará Luisca Guerrero con ustedes el resto de la noche. Y vamos de una vez a la música. Hola.
1: Catalina, el Fiera Bernal.
0: ¡Ay! ¡No!
1: Muy buenas noches. Quisiera escuchar de Radiohead, Go to Sleep.
0: ¡Listo!
1: Muchas gracias.
0: De una, porque estoy de buenas, con respeto. Hola.
2: Hola, Cata, buenas noches, espero todo vaya muy bien.
0: Todo bien.
2: Me encantaría escuchar la canción de The Troopers, Iron Maiden.
0: Listo.
2: Gracias.
0: Qué vozarrón, ¿no? Pues vamos con Iron Maiden, quien nada más hace parte de la agenda de conciertos de Radioactivo en ese Rocktubre próximo. Y ahí podrá estar usted. ¿Quiere ganar entradas? ¿Quiere estar en los mejores conciertos? Debe estar en conexión con Radioactiva y Radioactiva by Request. En camino sus pedidos musicales, pero antes, música nueva.
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0: El quinto álbum de estudio de Fontaines D.C. llega en Rocktubre. Esta canción es parte de ese nuevo disco. Se llama Marianne en Radioactiva by Request. ¡Vámonos!

0: hasta donde sea que estés llegando a esta señal, le mando un saludo, un abrazo y la invitación para que se sume Radioactivo a By Request, este programa que a través de mensajes de voz le da voz y voto a nuestros oyentes y a nuestras oyentes. Si usted está en Bogotá o está en Medellín, le saludo en el FM, en el trancón de su ciudad, movilizándose en el transporte público, en su moto, en su bicicleta. Por favor, tenga cuidado, mantenga un oído en la música y el otro a su alrededor. Y si está en otra parte de Colombia o del mundo a través de la aplicación gratuita de Radioactivo o a través de radioactivo.com, también un saludo muy especial para usted y usted puede hacer parte de este programa desde donde sea que se encuentre. Próximo 18 y 19 de septiembre, Maratón del Gallo con cierre en Plaza Central. El 19, ese sábado, cerramos allá con Lechona para compartir con oyentes, con Los Revés, con Doctor Crápula y con muchísimos premios. Maratón del Gallo, 18 y 19 de septiembre. ¿Ustedes qué quieren escuchar? Hola.
1: Hola, Cata, ¿cómo estás? Me gustaría escuchar la canción Angel de Aerosmith. Gracias.
0: Gracias a ti. Listo, en segundos. Pero antes...
2: Hello, Radioactiva. Quisiera escuchar Power and Some Sugar and Me, Def Leppard.
0: Listo. Def Leppard, que es parte de la agenda de conciertos Radioactiva para noviembre. Ustedes los piden y suenan al aire en Radioactiva by Request.

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0: los conoces, se los presento. Y si los conoces, espero que los haya disfrutado. Escuchábamos Idols con Model Village en Radioactivo by Request. Esta es una lista de canciones que hacemos en colaboración. Entonces, ustedes a través del 300-534-0776 me piden canciones y yo agrego una que otra. Ahí les sugerí Idols en Radioactiva, en radioactiva.com, donde conectamos con muchos y muchas de ustedes, donde tenemos nuestra señal en vivo 24/7, donde usted encuentra información sobre música, deportes, tecnología, el Rock 20. Ahí también tenemos una invitación para que usted reporte su historia del idiota de la semana para la Maratón del Gallo el próximo 18 y 19 de septiembre con Radioactiva. ¿Le pasó algo que lo convirtió en el idiota de la semana, del mes, del año? Cuéntenos en www.radioactiva.com y haga parte de la Maratón del Gacho. Por ahora, lo que quieren escuchar está aquí en Radioactiva. Hola.
1: Hola, Cata. ¿Me podrías regalar, porfa, Day That Never Comes de Metallica?
0: Claro que se puede, Metallica, en segundos, pero antes...
2: Hola, Cata. Espero que te encuentres muy bien. Me gustaría escuchar Paranoid de Black Sabbath.
0: Listo.
2: Por favor, para esta noche tan oscura.
0: ¿Qué tal esa voz? Por favor, gracias por enviar sus mensajes. Claro que sí, ya viene Black Sabbath, pero tenemos nueva música.
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0: Este 2026 trajo nuevo disco de Royal Blood. Este dúo nos presenta esta canción, 10 Over 10, y usted la escucha en Radioactivo by Request.

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0: Desde donde sea que usted se encuentre, puede ser parte de Radioactivo by Request. Hace segundos, Metallica y lo que viene a continuación lo ponen ustedes al 305-34-0776. Llegan sus mensajes de voz. Hola.
1: Buenas noches, Radioactiva, para pedir la canción London Calling de Clash.
0: Gracias. Listo, se puede de en segundos, pero antes.
2: Hola, Cata, ¿cómo estás?
0: Hola.
2: Me encantaría pedir la canción This Fire de Franz Ferdinand. Gracias.

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18: Un fanático del rock propone esta canción.